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0: Hola, muy buenas tardes. Ya comienza por las frecuencias de Radio Bedira dedicadas. Un nuevo encuentro, como ya te decía, lleno del amor de Dios, con muchísimas cosas buenas. Y hoy vamos a estar hablando de un tema que de seguro te va a encantar. ¿Sabes por qué? Porque tiene que ver precisamente con uno de los regalos más lindos que Dios nos ha dado. Tiene que ver con la familia. Así que desde ya puedes comunicarte y nuestro canal telefónico es el 0972-201-400. Así que desde ahora puedes sumarte ya y escribirnos. Claro, soy Jennifer Almenares, pero no estoy sola. Ya está Ali aquí a mi lado. ¿Qué tal, Ali?
1: Hola, Jenny. Hola para la gran audiencia. También un saludo súper especial. Y como bien decías, gracias a Dios por su amor y cuidado. Un fin de semana más que estamos juntos aquí y de seguro también con la gran audiencia en todo el país, pero también fuera del país.
0: Así que gracias por la sintonía, aquellos que nos escuchan dentro y fuera de fronteras. Voy a darle de inmediato ya el saludo a Maggie, ¿verdad? Maggie, ¿qué tal?
2: Hola Jenny, muy bien. Hola Ali, qué gusto estar acá con ustedes un fin de semana más, un sábado por Haití, como se dice.
0: Sí.
2: Me encanta.
0: A ver,
2: ¿y sabes qué?
0: Ya empezaste hablando en guaraní.
2: ¿Qué
1: podemos traducir?
0: ¿Me puedes traducir?
2: Sábado por ahí, te he estado tan lindo.
0: Ah,
1: sábado
0: hermoso.
1: Sábado, un lindo sábado.
2: Un lindo sábado.
0: Hermoso, sí. Para pasarlo en familia, para compartir. Claro que es posible que en algún momento escuches este programa el domingo,
1: claro,
0: porque siempre retransmitimos, claro que es a las 9 de la noche.
1: Los domingos a las 21 horas.
0: Así
1: es que si por algún motivo no pudiste conectarte desde el inicio, entonces todos los domingos también a las 21 horas podés escucharnos.
0: Si quieres saber qué tenemos hoy aquí para ti, pues buena música, reflexiones y, como te decía, un tema importantísimo, porque sí que es un regalo grandioso la familia, ¿verdad, Maggie?
2: Así mismo, y más que estamos en el mes de la familia y de hecho tenemos algo que nos respalda y celebramos una vez en abril, ¿verdad? El cuarto domingo de abril se dictaminó. Que vamos a celebrar la familia, vamos a recordarlo como tal porque es la base fundamental de nuestra sociedad. Así dice la constitución de nuestro país.
0: Sabes que esa es una de las cosas más lindas que tiene el Paraguay y es algo que admiro porque es un país muy familiar,
1: claro.
0: Es un país muy cálido y yo tengo que decir que cuando yo llegué, Ali, me llamó muchísimo la atención. Alguien me dijo incluso, nunca llames a nadie por lo general los domingos porque estás reunido con su familia.
1: Y mayormente yo, sí, claro,
0: sí, ¿verdad?
1: Que sí, sí.
0: Pero sé que los sábados también, ya sé que el fin de semana es para pasarla bien, para estar en familia.
2: En familia, sí.
0: Y con dedicadas sobre todo, con dedicadas que no puede faltar, donde siempre tenemos justo lo que tú necesitas, por eso no te lo pierdas. Y te reitero el canal telefónico, 0972-201-400. Así comienza, dedicadas.

0: Y hoy estamos hablando acerca de la familia y sabes que me viene a la mente, Ali, que realmente es un lugar donde aprendemos a reír, aprendemos, ¿por qué no?, a llorar incluso. No tiene que ser perfecta, pero es donde somos exactamente nosotros.
1: Claro que sí, y es un aspecto fundamental, es un regalo de Dios realmente. Pero vos sabés, Jenny, que muchas veces hay algunas personas que la tomamos como familia, pero no precisamente son familia de sangre biológica, pero también ese cariño y seguramente ese rol que ejercen sobre una persona es como una familia. Así es que el Señor siempre también nos da la oportunidad de que podamos estar rodeados, ya sea de familia o personas que sean como familiares.
0: Y es maravilloso, es maravilloso sentirse así, ¿verdad?
1: Claro que sí, porque el Señor, y cuando digo el Señor me refiero a nuestro Dios Creador, siempre nos ha propuesto para que nos multipliquemos y para que vivamos en familia.
0: Si tuvieras que describir la familia en una palabra, ¿cómo lo harías, Ali?
1: ¡Wow! ¿Qué pregunta, Jenny, realmente? Vamos, así te puedo responder. A ver, y podría ser como, debería ser unidad.
0: Debería ser
1: debería
0: unidad.
1: Ser unidad.
0: No siempre es así. ¿Qué dirías tú, Maggie?
2: ¡Wow! En una sola palabra.
0: En guaraní. Dímela en guaraní.
2: ¡Ay, no!
0: Dímela en guaraní.
2: No.
0: Yo diría que es amor. A pesar de todo lo que pueda pasar en una familia, la familia es amor. Incluso puede que no nos entendamos siempre, puede que haya discrepancias entre nosotros, pero es el lugar donde uno siempre, por lo general, quiere volver.
1: Claro que
2: un
1: sí.
2: Un lugar de seguridad.
0: Un lugar de seguridad.
2: Seguridad para mí sería seguridad. La familia es seguridad.
0: La familia, como decía, no es perfecta. Pueden pasar algunas cosas y más adelante vamos a estar hablando acerca de esto porque tiene que ver mucho con los roles, demás y demás. Y si tienes algún concepto de familia que quieras compartir con nosotros, pues puedes hacerlo a partir de ahora. ¿Qué concepto tienes de familia? Con tus palabras, el que desees, lo que entiendes, como decía Alicia, no tiene que ser la familia netamente biológica, esa familia de sangre. Hay familia que se ha unido en el trabajo.
1: Con el transcurrir del tiempo.
0: En la iglesia. Sí. Hay familia que se ha convertido en tu vecino simplemente, ¿verdad?
1: Muchas veces también pasando uno una situación de dificultad, por ejemplo, en un hospital, ¿verdad? La persona que está al lado a lo mejor con su pariente, se ha también escuchado que se ha armado ahí como una familia. ¿Por qué? Porque le dejo solo acá a mi paciente, bueno, yo le voy a cuidar, yo le voy a mirar. Y esos son roles familiares.
0: Claro, claro.
1: Pero que ejerce otra persona porque ahí hay unidad, como decía también Maggie, hay seguridad y hay amor, ¿verdad?
0: Es que, ¿saben lo que pasa? Que es cuestión de dedicar tiempo. Amar es una decisión, ya se ha dicho en otras ocasiones, y por eso es que la familia hay que amarla. Sea como sea, hay que entender que es un regalo de Dios.
2: Sí, y hay que cultivar también. No hay una familia modelo, en realidad, pero sí es bueno cultivar qué familia yo quiero. Puede ser que yo no haya tenido la mejor familia o ninguna acá, ¿verdad? No sé, cada una sabrá su historia. Pero sí podemos cultivar una familia diferente. En el caso de que vengas de una familia que no fue el mejor ejemplo para ti o el mejor lugar de seguridad, ¿verdad? Pero qué bueno es que nosotros sí podemos hacer las cosas diferentes y de cambiar el rumbo para la siguiente generación.
0: Sí, como decía, recuerdo un amigo que me decía, siempre que quieras que algo se haga, comienza tú. Comienza tú. Y en el libro del Principito, que es, por cierto, uno de los libros que más me gusta, el Principito decía, el tiempo que dedicas a tu rosa es lo que la hace especial.
1: La dedicación.
0: Claro, te puede pinchar en algún momento con sus espinas, pero es tu rosa. Y eso la hace única y especial. La familia también, ¿verdad? A veces pincha un poquito.
1: Claro que sí.
0: A veces no nos llevamos tan bien, pero la cuestión no es abandonar. La cuestión es construir, como decía Maggie. ¿Hay alguna novedad, Alicia?
1: Sí, claro que sí. Les animamos a la audiencia que puedan contactarse con nosotros al 0972-241-400 y que nos comenten qué es para vos la familia. En una palabra, en dos palabras, en una frase. ¿Qué es la familia para vos?
0: Quizás no tenga puedes decir, bueno, pero es que yo no tengo una buena experiencia. Puedes comentarlo también, puedes comentarlo, porque a veces tu experiencia puede ser una enseñanza para otro. Pero ¿qué hiciste cuando no te fue bien incluso en la familia?
1: Sí.
0: Y en la Biblia hay un ejemplo que me gusta mucho, Ali, y siempre toca mucho mi corazón. Tiene que ver con el hijo pródigo. Cuando el hijo pródigo se encontró lejos, dijo, en la casa de mi padre hay jornaleros que tienen ciertas características. Y yo creo que esto es algo fundamental, que siempre, donde quiera que estemos, pensemos en la casa del Padre.
1: Ahí hay seguridad, hay amor.
0: Que sea un lugar donde siempre querramos regresar. Mes de la familia, piensa un poco en esto, comunícate con nosotros, el canal telefónico ya está activo.
1: 0972-201-400.
0: Así que adelante, porque ya casi vamos a estar con el tema, ¿verdad?
1: Claro que sí, Maggie.
2: Sí, vamos a hablar, vamos a tocar muchos temas, pero eso es muy profundo, así que vamos a dejarlo para el podcast que se llama, ¿cómo se llama nuestro podcast nuevo de Dedicada?
0: Nuestro podcast de
1: Inspirarte.
2: Ahí está.
1: Porque en Dedicadas queremos inspirarte a ser mejores personas, ¿verdad?
0: Sí, creo que ese es uno de los grandes objetivos de Dedicadas. Así que comparte con nosotros, porque acá la estamos pasando bien. Somos una gran familia llena de amor, pero sobre todo el amor de Dios. Creo que eso es lo fundamental para que se una la familia.

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1: El saludo reiterado. Seguimos aquí en Dedicadas por Radio Obedira. Hoy hablando acerca de la familia. Gracias por la sintonía. Si no te has comunicado, puedes hacerlo. Por cierto, ya hay algunos mensajes, Ali, ¿verdad?
2: Claro que sí. Muchísimas gracias. Este es el podcast Inspirarte de Dedicadas, porque queremos inspirarte a ser personas de bien y a fortalecernos siempre en la palabra de Dios, Jenny.
1: Así es, así es.
2: Mira que están llegando muchos mensajes, principalmente desde la ciudad de Luque. Dice acá, saludo desde Luque, nos dice Elías. Hola, ¿qué tal? ¿Están bendecidas? Me gustaría ganar la Biblia para llevarme de regalo, dice. A ver, son libros de librería La Senda, pueden participar a través de la fanpage que estamos en Instagram como Dedicadas PI, y también tenemos una licuadora por el mes de las familias para que puedan disfrutar en familia. Así que algunos nos están enviando para participar justamente de los premios que tenemos. También desde los Estados Unidos nos está escribiendo Peter O'Brien, a quien enviamos un gran saludo. Así es que bienvenidos a este espacio podcast de Dedicadas.
1: Así, el pastor Pedro Obregón, el saludo para él de parte de este equipo de trabajo de Dedicadas. Ya estamos en el podcast Inspirarte, importantísimo, Maggie, para hablar de la familia. Por cierto, la madre Teresa de Calcuta decía una frase que me gustó muchísimo: si quieres ayudar a la paz mundial, ve a casa y ama a tu familia.
3: Qué lindo.
1: ¿Qué crees de
2: esto? Qué interesante.
1: Así es.
3: Muy profundo.
1: Muy profundo.
3: Sí, y hablando de lo que es la familia, qué importante es la familia en la sociedad. Y cuando hablamos de familia, hablamos de papá, mamá, hijos, ¿verdad? Y hoy vamos a hablar un poco de lo que es el rol de los padres en la familia, y lo titulé de esta forma: padre y familia, un mismo camino. Porque no van en caminos separados. No es solamente papá o no es solamente mamá. Y me recuerdo ahora mismo esta frase que mi abuela decía. Mi abuela quedó viuda muy joven, con hijos pequeños. La más chica creo que tenía 7 años, ¿verdad? Y una vez así en una reunión le dijeron: entonces vos haces el rol de papá y mamá. Y ella dijo: no, el rol de papá yo nunca voy a poder suplir.
1: ¡Qué bien!
3: Y a mí me impactó tanto eso, ¿verdad? Hoy me viene a la memoria esta frase, y realmente es así. Cada rol en la familia es irreemplazable, y vamos a hablar de eso.
1: Lo que pasa es que por algo Dios lo estableció así, Maggie.
3: Así mismo.
1: Y todo el mundo tiene su papel en la familia. Cuando esos roles se cumplen, desdichadamente no siempre,
2: claro,
1: están. Hay también familias,
2: sí,
1: disfuncionales.
2: Claro.
1: Puede que alguien que nos esté escuchando diga: yo no viví eso y mi mamá fue de madre y padre. Pero no quiere decir que no hizo falta en algún momento.
3: Claro. Y desde acá, como Dedicadas y como este podcast que estamos iniciando, realmente queremos invitarte a reflexionar también de que cada rol es fundamental, y Dios lo diseñó con un propósito, y eso no quiere decir que el pecado no lo distorsione, pero siempre hay gracia, y en esa gracia es donde nosotros encontramos esa sanidad y esa restauración, porque hoy en día la realidad es que muchas veces papá y mamá no están juntos.
1: No estamos, así es.
3: Entonces, vamos a hablar de eso, de cada punto en específico, de cómo el papá es importante, de cómo la mamá es importante y cómo ambos se complementan también.
1: Sí, así que atentos todos.
2: A propósito de lo que estás diciendo, Maggie, ¿sí? La palabra de Dios también en Eclesiastés 4:12 nos dice: y si alguno prevaleciere contra uno, dos le resistirán, y cordón de tres dobleces no se rompe pronto. Entonces, también nos da eso la pauta de la unidad, ¿verdad? De la seguridad que uno tiene en la familia. ¿Por qué? Porque siempre estamos intercediendo, orando, ayudándonos.
1: Sí.
2: Pero por más de que, sí, por más de que a lo mejor sea una familia de pocos miembros o de muchos, siempre tiene que existir esa unidad.
1: Y ese texto nos lleva a que esa familia con un cordón de tres dobleces es precisamente porque está unida. ¿Por quién?
2: Por Dios. Por el Señor, claro.
1: Por Dios, que creo que es la base fundamental. Es de el que familia, hace sí. que no se rompa. Es el que mantiene esa unidad por la que muchas veces luchamos y no siempre existe, pero cuando Dios está así.
3: Claro, de hecho, yo creo que cuando uno ama a través del amor de Cristo, uno puede, como dice su palabra, lo dice, el amor borra multitud de pecados, multitud de errores, o sea, cubre multitud de errores, dice, ¿verdad? Entonces, obviamente en una familia van a haber errores, ¿verdad? Tanto en el matrimonio como en los hijos, ¿verdad? Y qué importante es que la familia sea ese amor de Cristo que no te hunde, sino que cubre ese error y te da esa gracia y esa misericordia, así como nosotros recibimos de forma individual de Dios, ¿verdad? Y cuando nosotros hablamos del rol del padre, si bien vemos que lo fundamental del papá en lo natural es el de ser proveedor, de ser protector, ¿verdad? Pero mucho más allá de eso, viene a ser una guía espiritual. Realmente el hombre está diseñado para ser el sacerdote de la casa, ¿verdad? El que guía en la parte espiritual. ¿Y qué pasa cuando papá no está? ¿Quién cumple ese rol? Y acá quiero hablar un poco de una experiencia muy personal. Mis padres se separaron cuando yo tenía 14, por cumplir 15 años. Y fue una etapa muy, muy difícil. Y yo recuerdo, y tuvimos un lapso donde por 2 años no supimos nada. Mi papá hubo contacto cero con él, por cosas que ellos sabrán, ¿verdad? Entonces fue una etapa súper difícil y yo le agradezco a Dios que en ese momento yo pude conocerle a Dios como ese papá que en ese momento me faltó. Y una cosa que yo recuerdo muy bien que le dije a Dios fue: Dios, lo único que te pido es que esta situación no me destruya.
1: Qué bien.
3: A los 14, 15 años, esa fue mi oración. Y en ese tiempo yo pude conocerle a Dios como un papá. Si bien, obviamente, físicamente a veces falta el papá, pero Dios puede suplirlo en lo espiritual y también en lo emocional. Y es una forma de recibir también esa gracia y esa misericordia de Dios, que aunque quizás no estuvo el hombre que tenía que estar, en Dios sí suplió esa área y también pudo restaurar después nuestra relación, ¿verdad? Entonces, el rol del papá es fundamental. Genera lazos y genera también que el niño o la familia, los hijos que están creciendo, tengan esa autoestima sana y que es importante en los primeros años de vida, tanto la mamá como el papá en la vida de los hijos, ¿verdad? Y también el tiempo de sentirse amado. El rol de papá es fundamental para eso. De hecho, en la adolescencia, la mujer forma su carácter, su autoestima a través del papá y el hombre a través de la mamá.
1: Así es. Y ahora, Maggie, que mencionas esto, el rol de papá, casi siempre lo vemos como el proveedor y decimos la comida, lo que haga falta en casa. Pero es que este rol es tan amplio. Y viene a mi mente un personaje bíblico, que es Jairo. Y es que ese papá como cabeza de hogar, ese papá como proveedor, ¿a quién lleva a casa? ¿A quién busca ese papá en los problemas más grandes? Ese padre que estaba desesperado, pudo ir a buscar adivinos, pudo ir a buscar a algunos médicos, pero ¿cuál fue la decisión de ese papá en ese momento? ¿A quién acudió?
3: Buscó a Jesús.
2: A Jesús.
1: ¿Y fue la solución?
3: Fue la solución.
1: Fue la solución.
2: Qué importante.
3: Dio vida en donde había muerte. Y eso es lo que hace nuestro amado Dios. Nos da vida donde hay huesos secos, ¿verdad?
1: Así es.
3: Y hoy puede ser que tu familia esté en ese valle de huesos secos, pero tenemos un Dios que da vida, un Dios que restaura. Y creo que hoy yo miro mi vida y quizás en ese momento yo iba a ser parte de una estadística de una familia rota, pero la gracia de Dios me alcanzó, nos alcanzó en realidad, porque como familia pudimos ver cómo Dios nos sostuvo en ese tiempo y pudimos formar familias diferentes, una familia con una cosmovisión que ama a Dios, con hombres que aman a Dios y que son cabeza, que son sacerdotes, ¿verdad? Y hoy en día yo puedo honrarle a mi papá, porque después él, o sea, obviamente esos lazos se volvieron a restaurar, y él, y veo que es un hombre que si bien tiene sus altos y sus bajos, fue un hombre que estuvo en los momentos donde también necesitamos.
1: Qué, ¿verdad?, lindo, porque es que hay un liderazgo espiritual, sí, en papá, como sí lo hubo en Jairo. Claro. Hay un liderazgo espiritual, y sí viene a mi mente y me entristece un poco cuando papá no tiene a Cristo en su corazón, a quien lleva a casa. Sí. ¿Qué ven los hijos? ¿Qué ven los niños?
2: Y ahí vemos,
1: ¿qué puede pasar?
2: Vemos, ¿verdad, Jenny? Perdón, la importancia, ¿verdad?, de que el rol, como decía Maggie, que el hombre se acerque al Señor, se acerque a Dios. Porque siempre es cierto, decimos, bueno, es sacerdote del hogar, es el que debe de proveer no solamente del alimento y de lo material, sino proveer también de esa vida espiritual, la cual tiene que tener o debería de tener una familia, ¿verdad? Pero la realidad muchas veces no es así.
1: No es así.
2: Pero no por eso debemos de dejar de que nuestra familia se hunda, claro, sino que, como Maggie acaba de comentar, una persona que se levante en una familia puede llevar ahí, ¿verdad?, la palabra de Dios y el ejemplo. ¿Para qué? Para que esa familia sea salva.
1: Y muchas veces ha empezado incluso por un pequeño en casa, por una pequeña.
2: ¿Verdad?
1: Ha empezado por una esposa que
2: sí
1: visitó, que le predicaron a Cristo. Y puede que al comienzo sea un poco difícil, pero no podemos decaer.
3: Claro, y de hecho en la ciencia también habla mucho de que la figura del papá genera ese desarrollo y respeto hacia la autoridad. Cuando nosotros vemos problemas en escuelas, con niños que tienen problemas con la autoridad, generalmente hay un problema con la figura paterna. Entonces, hay formas de restaurar. Dios nos dejó medios aquí, tanto la ciencia, que respalda todo lo que se habla en la Biblia, pero también a través del Espíritu Santo. Y hace rato mencionaste el tema de la mujer, ¿verdad? Y adentrándonos un poco a lo que es el tema de la mujer, el rol que cumple la mujer. La mujer es la idónea, ¿verdad? Es la que con ternura, con amor, puede sostener la disciplina que viene del padre.
1: La que edifica el hogar.
3: Asimismo dice, la mujer sabia edifica su casa, pero dice, más la necia con sus manos
1: la destruye.
3: Y qué importante, hoy en día veo así el rol de mamá en casa. Qué importante y qué privilegio ser mamá y ser portadora de familia, porque imagínense, portadora de vida también. A través de nosotras las mujeres viene una vida, se forma una vida, y ese rol es irreemplazable, independiente a todo lo que de repente la corriente de este mundo puede decir, de que la mujer tiene que ser emprendedora, que tiene que
2: enfocarse. No está mal tampoco, ¿verdad?
3: Claro,
2: toda vez
3: porque,
2: que esté bien enfocado.
3: Claro, pero el llamado de una mujer es a crear hogares fuertes emocionalmente y espiritualmente. Y eso es algo que para mí no tiene precio, no se compara con cuántas empresas pueda fundar acá en la tierra, porque la familia trasciende generaciones.
1: Y es que es una empresa.
2: Es una empresa.
1: Es una empresa que
2: claro,
1: tenemos que construir y cuidar, administrar. Es una empresa. Lo que, claro, con Dios funcionaría muy, muy bien, aunque no va a ser perfecta.
2: Claro, Jenny. Y como decías, ¿verdad?, la palabra de Dios nos dice, herencia de Jehová son los hijos. Así es que tenemos que, como madres, ¿verdad?, como padres, que administrar esa herencia que estamos dejando, que son los hijos.
1: Y yo creo que uno de los primeros conceptos de familia podemos buscarlo en la palabra de Dios en Génesis, cuando Dios le dice, dejará el hombre a su padre y a su madre y se unirá a su mujer, ¿verdad?
3: Y serán una sola carne,
1: ¿verdad? Creo que si lo vemos así, es uno de los primeros conceptos.
3: A ver,
1: hay varios conceptos de familia, y le dijimos ya a la audiencia, pueden escribirnos y decirnos qué conceptos tienen de la familia, cualquiera que sea. Pero si vamos a la Biblia, ahí está. Hay que estar unidos, dejarlo todo. Hay que crear una nueva empresa.
3: Una unidad,
1: así
3: sí,
1: es.
3: Y cuando nosotros hablamos de unidad, ese punto de juntar el rol del papá, el rol de mamá.
1: Hermoso.
3: No son piezas iguales, son piezas diferentes en un rompecabezas que se complementan. Y cuando nosotros trabajamos en ese complemento, nosotros podemos formar una familia sana. ¿Qué pasa cuando no hay ese complemento? nos toca levantarnos. En el caso de si sos una mujer que no tiene al esposo a su lado, te toca levantarte y ser una Débora.
1: Así es.
3: Ser una mujer que empieza a liderar la parte espiritual, si bien no es el rol principal, cuando hay una ausencia, Dios no te va a dejar desamparada. Y de hecho, podemos ver a lo largo de la historia cómo la mujer, en nuestra historia de Paraguay, luego cómo la mujer se levantó y levantó una nación de las cenizas. La historia de Paraguay es muy rica en eso,
2: sí,
3: en
2: mujer aguerrida,
3: en mujeres, claro, valientes, que cuando realmente la nación estaba destruida, se levantaron, tomaron ese rol. Pero hay que ser sabias, hasta qué punto yo puedo tomar ese rol y hasta qué punto yo tengo que cederle a Dios.
1: Qué lindo, por eso. Algo dijiste que llamó mi atención. Hay que ser sabia. Y recuerdo ahora una amiga precisamente que me comentaba hace unos días que a ella le costó mucho formar una familia, un matrimonio, porque debido a que su papá siempre estuvo ausente, su mamá le hizo pensar que el hombre en la casa no hacía falta.
2: No hacía falta.
1: No, y esto pasa.
3: Sí.
1: Esto pasa con muchísima frecuencia y más en estos días.
2: Con más frecuencia de lo que pensamos,
1: que se está
2: vez.
1: Pensando mucho en que la mujer sea más libre, en que haga cosas diferentes. Pero
3: la estructura de la mujer, el diseño de la mujer no está preparado para sostener la carga espiritual y emocional que tiene el hombre. Y eso hay que ponerlo bien claro. Y quizás muchas van a decir, no, pero yo le crié a 7 hijos sola, ¿verdad? Pero ¿cuántas veces te sentiste cansada? ¿Cómo transformó esa visión que vos tenés de un hombre el estar sola?
1: Mejor son dos que uno.
3: Claro, son mejor dos que uno. Y más todavía porque la mujer necesita sentirse cuidada. Esa es una necesidad intrínseca de la mujer. Necesita sentirse cuidada, protegida, elogiada, amada. Porque ahí es donde la mujer brilla. Y eso no te hace ser menos que el hombre. La vulnerabilidad de la mujer es la mayor esencia de belleza y plenitud.
1: Y es que precisamente es uno de los roles del papá. Protección, seguridad, que nos sintamos como abrazados, como sí queridos, ¿verdad?
2: Y eso también, mientras estábamos hablando, me venía en mente a Timoteo, de la Biblia,
3: sí,
2: porque dice que Eunice y Loida, ¿verdad?, madre y abuela, le habían formado a Timoteo. Imaginémonos ese rol tan importante que tuvieron, que el mismo Pablo tuvo que destacar, y está en la palabra de Dios. Así es que el valor, ¿verdad?, de tal vez una mamá o una abuela, una tía, pero que le está instruyendo ahí a un niño, a la herencia que va a quedar más adelante en la palabra de Dios.
1: Ahí es donde va, que edifica la casa. Es la que se encarga de esos pequeños detalles. A veces papá está todo el día trabajando y mamá se ocupa de ver esos detalles. Mamá se da cuenta de la tristeza en la mirada. Mamá se da cuenta cuando está... Bueno, lo pueden decir ustedes que son madres.
3: Así mismo.
1: Así
3: sí.
1: es, ¿verdad?
2: Sí. Conocen. Y diferentes etapas ya cuando tenemos hijos, niños, jóvenes, adolescentes y adultos, ¿verdad? Son diferentes etapas, pero el rol también va pasando por diferentes etapas.
1: Claro.
3: Así es. Sí. Una vista diferente en cada área, ¿verdad? Y en cada etapa, mejor dicho. Y cuando nosotros hablamos de esto, como les dije, a mí me tocó una experiencia y yo tuve que sanar esa visión que yo tenía del hombre en la casa. Y no fue fácil porque yo tenía conceptos errados de lo que era una familia, de lo que era un matrimonio en sí. Y a veces nos toca sanar dentro del matrimonio, muchos lo sanan antes, ¿verdad? Pero a mí me tocó sanarlo dentro del matrimonio. Y recuerdo que en esta palabra que me dijo mi esposo, yo no te puedo cuidar porque vos no dejas que yo te cuide.
1: Wow.
3: Y era como que yo todo el tiempo viendo que nos falte algo, que todo esté en orden, que todo esté bien, pero yo necesitaba ser cuidada. Que era mi rol, mi lugar era ser cuidada. Yo no necesitaba quitarle ese rol a mi esposo, porque él era un esposo presente y es un esposo presente y es un papá presente. Entonces yo tuve que reaprender, y muchas veces nos toca eso. Tenemos que volver a reaprender,
1: construir
3: y volver a reconstruir esa identidad de familia y ese concepto de familia. Y eso no podemos hacerlo solo. Nosotros necesitamos plenamente de la ayuda de Dios, porque Él es el único que puede transformar nuestra mente a través de su palabra. Y eso es importante. Solas no vamos a poder. Si hoy vos sos mamá soltera y quizás tenés muchos daños en el corazón porque quizás en el momento más difícil vos no estuvo el papá de tus hijos. Necesitas ser cuidada, necesitas volver a mirar con los ojos que Cristo ve el rol del hombre. Y lo mismo pasa con el hombre. ¿Qué pasa si mamá no estuvo? Uh-huh. ¿Verdad? Y todo eso Dios lo puede sanar. Realmente Dios lo puede sanar y puede quitar ese dolor. Y cuando mires, simplemente va a ser un recuerdo, una enseñanza, uh-huh. pero vas a poder tener la capacidad de transformar tus generaciones y vos hacer una familia conforme al corazón de Dios.
1: Amén. Es decir, que puedes marcar la diferencia. No importa cuál haya sido la experiencia anterior, en este momento tú puedes marcar la diferencia. A partir de ahora va a ser algo distinto porque yo conocí a Dios, conozco claro. cuál es mi papel, conozco cuál es el papel del papá en casa. Uh-huh. Alicia, pero ¿qué pudiéramos hablar cuando no están mamá y papá? ¿Cuál es tu experiencia?
2: Bueno, mi experiencia es que yo no me crié con mi papá, me crié con mi mamá y mis abuelos. Y digamos que ellos hicieron, mi abuelo hizo el rol de mi papá, pero uh-huh. tuve una figura paterna. Claro. Y hay muchos casos, ¿verdad? Pero la palabra de Dios también nos dice y nos anima de que Él hace todas las cosas nuevas.
3: Sí.
2: Así es que a eso es lo que tenemos que aferrarnos, a que el Señor hace las cosas nuevas.
1: Bueno,
2: y las cosas viejas pasaron, claro. dice la palabra.
1: Y aquí todas son hechas nuevas. Maggie decía algo muy importante ahorita. Quizás a veces hay que comenzar a reconstruir,
3: sí.
1: pero vale la pena.
3: Vale la pena. Y cierro con esto, con esta idea. Y esto es un llamado a que como hombre que sos, tomate ese rol. Si no tenés una figura de quien copiar, le tenés a Dios, el mejor hombre que puede darte las técnicas correctas. Dios puede restaurar esa masculinidad. Si sos mujer, Dios puede restaurar esa feminidad que vos necesitas para cambiar tu forma de ver todo lo que es el concepto de familia. Dios lo puede hacer y necesitamos de Él. El único que puede transformarnos es Dios y es a través de su palabra. Y es una invitación y un llamado de que la sociedad te necesita porque sos parte del fundamento de esta sociedad. Si queremos ver una sociedad diferente, yo como mujer o yo como hombre, tengo que cambiar mi mentalidad porque tengo que tener esa capacidad de formar una familia saludable.
1: No importa cuál haya sido el proceso, incluso si ya no estás en casa, al menos hazte presente con tus hijos. Hazte presente, rompe con eso que han dicho, no, es que no cumples todas las expectativas de un padre. A veces pasa esto, uh-huh. sobre el padre del hogar cae tanta responsabilidad que muchos dicen, no puedo con esto. Uh-huh. Muchos incluso han llegado a tener miedo y abandonan, y lo digo porque es una realidad.
3: Sí.
1: Pero en Dios, como decía Maggie, se puede. Acude a Dios y Él te va a dar todas las herramientas, y como es el mejor padre del mundo, entonces tú también lo vas a hacer. Yo estoy segura que sí, con la ayuda de Él. Entonces, gracias Maggie. Gracias por este momento tan importante. Ha sido el podcast Inspirarte, porque queremos inspirarte a ser un buen padre, una buena madre y sobre todo a consolidar esa bendición tan especial que es la familia.
3: Gracias Jenny, gracias también a la audiencia. Espero que esta palabra, esta reflexión haya llegado a sus corazones. Hay esperanza en Dios. Todas las cosas son nuevas y si por alguna otra razón abandonaste la familia, nunca es tarde para empezar de nuevo.
1: Así es. Entonces, Dios te bendiga, Dios bendiga a tu familia, Dios bendiga tu vida. Y hoy es un buen día para comenzar. Ya veo algunos mensajes, vamos a cerrar este tiempo y vamos a ver qué dice la familia precisamente acerca del tema de hoy. Seguimos aquí en Dedicadas.
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0: Y qué bueno que te mantienes en la sintonía aquí con Dedicadas desde Radio Obedira. Gracias a todos los que nos están escuchando. Te digo que más adelante tendremos el Club de la Gracia con el Pastor Luis Rodas. Un momento espectacular, sobre todo porque le puedes abrir tu corazón al Rey de Reyes y Señor de Señores. ¿No es así, Ali?
1: Claro que sí. El Pastor Luis Rodas siempre trayendo mensajes de esperanza, de ánimo y, como bien decías, la gracia por sobre todas las cosas,
0: ¿eh? Ali, veo que varias personas nos han escrito.
1: Nos han escrito, a ver, Moni nos dice: bendiciones, para mí la familia es mi refugio seguro. Wow, varios mensajes, realmente es un refugio la familia. Acá nos decía Graciela: mi familia no es perfecta, pero cuando alguien está enferma o enfermo, allí estamos en la buena y en las malas.
0: Es que pasa, es que eso es así, a veces suele la rutina, pasar, el trabajo, pero lo importante es que estén unidos.
1: Y realmente cuando uno más necesita es cuando se ve el apoyo y la unidad en la familia.
0: Y aquí es cuando decíamos, Ali, que no solamente es la familia de sangre, también hay familia que hemos construido con tu vecino, con la iglesia,
1: con un compañero de escuela o de colegio. Porque, eso pasa. ¿Sabes, Jenny? Hay varias personas que siguen con el transcurso del tiempo manteniendo contacto con sus compañeros de infancia, digamos. Mi esposo es un ejemplo. Él, por ejemplo, sus mejores amigos son de la época del colegio. Imagínate, pasaron más de 20 años ya.
0: ¡Qué
1: y
0: bueno!
1: Y es como una familia.
0: Ya lo creo.
1: Claro
0: ya
1: que
0: lo creo.
1: Sí. A ver, un mensajecito más dice: en la cultura hawaiana se usa para la familia el término oana. Significa donde nadie se queda atrás ni es olvidado.
0: ¡Qué lindo!
1: ¡Wow! ¡Qué gran aporte! Y este es el pastor Peter, mencionó esto.
0: Quiero,
1: ¿no?,
0: enviarle un saludo, por cierto, nos escucha desde Estados Unidos el pastor Pedro Obregón.
1: Pedro, yo le dije
0: Sánchez.
1: Peter, ¿verdad?
0: Así que gracias, pastor, por la sintonía. ¿Qué dice el pastor?
1: Sí, también aquí dice: saludos desde el Salón de Belleza Abigail, nos están escuchando desde San Lorenzo.
0: Ah, bien.
1: Y envía
0: muy
1: un
0: bien
1: saludo cordial también acá para el equipo de Dedicadas. Jenny, también recordarle a la audiencia que pueden seguir enviándonos sus mensajes al 0972-201-400. 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
0: Un momentito, porque veo que el pastor Pedro Obregón vuelve a escribir
1: y dice,
0: en psicología se ve a la familia como la base de operaciones desde la cual uno sale a explorar el mundo. Es el lugar al que siempre puedes regresar para sanar, recargar energías y ser aceptado sin condiciones. Lo que decíamos ahorita, la cuestión del hijo pródigo, cuando él dijo: si yo volviera a la casa de mi padre, sería diferente, ¿verdad?
1: Claro.
0: Y creo que la familia tiene que ser ese lugar,
1: el refugio,
0: donde uno siempre quiera volver, la casa de mi padre. Por lo general hoy decimos la casa de mamá. Voy a pasar un fin de semana en la casa de mamá. Casi nunca decimos en la casa de papá, pero es la casa familiar, ¿verdad?
1: Sí, es así. Y muchas veces, como en mi caso, la mamá ya no está, pero seguimos juntándonos la familia en la casa materna.
0: Hay una casa a la que siempre queremos volver. La casa de la familia. Qué bueno, qué bueno. Gracias, pastor, por comunicarse con nosotros.
1: Muchas gracias por el gran aporte que siempre
0: Así
1: nos
0: es.
1: Da, pastor Pedro. Y a propósito del mes de la familia, de celebración, les animamos para que sigan participando a través del Instagram en Dedicadas PI. Vamos a estar regalando libros de librería La Senda.
0: Qué bueno.
1: Y también una licuadora de smartphone.
0: Me encanta.
1: Es una licuadora que tiene varias funciones y, claro, para compartir ahí el jugo o la sopa de verduras, ¿verdad,
0: mamá? Porque es que una licuadora en la cocina, ¿qué falta?
1: Hace nunca está de más.
0: Sobre todo para las que nos gusta. ¿Te gusta cocinar, Ali?
1: Y más o menos. Pero me tengo que dedicar más a la cocina.
0: Entonces, una parte de Dedicadas tiene que dedicarse más a la cocina. A mí me encanta la cocina. Y realmente la licuadora es fundamental. Yo diría que imprescindible para elaborar nuevas recetas, para hacer los jugos, para cualquier cosa. Siempre hace falta una licuadora.
1: Claro que sí. Michael nos escribe desde Cuba y dice también de que envía un gran saludo a toda la familia de Obedira. Gracias. Gracias, Michael.
0: Michael siempre, es cubano.
1: Es sí. cubano y siempre también tiene una... Siempre está conectado también
0: y
1: a...
0: Y una linda dedicadas. Familia, además. Una hermosa familia. Así que, Michael, gracias por escucharnos. Gracias a todos los que están en sintonía, como decíamos al comienzo, dentro y fuera de fronteras. Aquí este programa es dedicado justo para ti, con buena música, reflexiones y siempre temas de interés.
1: Jenny, te había dicho que quiero enviar un agradecimiento a las marcas.
0: Bueno,
1: que,
0: adelante.
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0: Maggie, que no puede alejarse de nosotros.
1: Claro que
0: sigue
1: no.
0: por aquí cerquita, aunque sí. ya terminamos el podcast. Porque es que realmente Dedicadas también es una familia. También es una gran familia, qué bueno que estamos juntos, qué bueno que tú que nos estás escuchando eres parte de esta familia maravillosa y que puedes sumarte cada fin de semana, porque a nosotros nos va a encantar.
1: Y ya quiero escuchar al pastor Luis Rodas.
0: Viene el Club de la Gracia con el pastor Luis Rodas, así que quédate con nosotros.

0: Y ya estamos en el Club de la Gracia, un momento para acercarse a Jesús. Ya tenemos aquí a nuestro lado al Pastor Luis Rodas. Pastor, bienvenido.
1: Muy buenas tardes.
0: Muy buenas tardes. Qué bueno tenerlo nuevamente con nosotros.
1: Muchas gracias, Jenny. Hola, Alicia, ¿cómo estás?
2: Hola, querido pastor, ¿cómo estás? Y antes de que nos introduzcas al tema, quiero recordar a la gran audiencia que pueden también enviar mensaje aquí en este espacio del Club de la Gracia al 0972-201-400, porque el pastor también está abierto para responder, claro, para compartir con la audiencia.
0: Claro que sí. Amén. ¿De qué vamos a hablar hoy, por cierto?
1: El tema que quiero compartir el día de hoy es edificando mi hogar, y aprovecho para comentar también que ahora estamos transmitiendo a través de mis redes sociales. Estoy como Luis Carlos Rodas en el Instagram, y también me gustaría que puedan seguir la página de Dedicadas PY para que juntos podamos ser siempre una familia y así poder crecer en esta hermosa sociedad del Paraguay.
0: Qué bueno, y hablando de la familia precisamente, y el pastor trae el tema edificando, Alicia, ¿verdad? Edificando el hogar.
2: El hogar, wow. Y va de la mano.
0: No cualquier lugar, el hogar.
1: Exactamente, del hogar.
2: Va de la mano de ya de lo que del de mes que de la familia hablado, que hemos, claro, hablado, pastor, ¿verdad?
1: Sí, y aprovechando justamente, en la ley 5425, el Estado paraguayo establece como Día Nacional de la Familia. Entonces, qué importante es esto mencionar y recalcar para que juntos podamos siempre entender que la familia es un ministerio no solamente religioso, sino es un ministerio a nivel social, que se debe de construir y debe de generar de alguna u otra manera un testimonio sano de que nosotros creemos en la vida y que somos pro vida. Así que esto es muy importante. Y para ganar un poco de tiempo en este espacio del Club de la Gracia, yo quisiera mencionar esta frase que es un pasaje bíblico, que en la multitud de consejos está la sabiduría. Uh-huh. ¿Y por qué es importante esto? Porque las familias se están perdiendo de muchas bendiciones, de muchas promesas, por no tener sabiduría. ¿Y qué significa esto? Por no escuchar la palabra de Dios, estamos perdiendo terreno para poder nosotros ser bendecidos. Por eso quiero animar a todas las personas, a todas las familias que nos están escuchando, que congreguen, que encuentren un lugar, una casa espiritual para que puedan congregar, para que puedan recibir la palabra de Dios. Porque la multitud de consejos que viene a través de la palabra es lo que nos va a dar sabiduría de lo alto para que podamos nosotros también entender cuáles son nuestros roles, qué es mi tarea, qué yo debo de hacer como hombre, qué debe de hacer una mujer. Entonces entendemos, según la palabra, dice que el hombre es cabeza de su hogar y que la mujer es ayuda idónea. Pero entendemos también puntos como que el hombre debe de ser sacerdote y rey, y la mujer debe ser sabia y prudente para que la casa sea edificada. Y así también como dice Eclesiastés capítulo 4, verso 9, que mejores serán dos que uno, y mayor será la paga de su trabajo. Es un trabajo. Es un trabajo donde juntos debemos de poner nuestro grano de arena para construir algo que nos bendiga. Nosotros fuimos llamados a tener una vida de bendición y una vida de abundancia. Entonces, esto es muy importante. Y tomando ejemplo de una persona que congrega, según Primera de Crónicas, capítulo 5, del verso 20 en adelante, enseña donde Obed-Edom servía. Él tiene dos ministerios que la Biblia nos enseña, que él en algún momento dado fue parte de los levitas de servicios, estaba también ministrando el altar, pero también fue portero, donde el rey David en ese entonces había hecho un planeamiento para que la casa se pueda adorar 24/7. Ahora, el punto interesante de Obed-Edom que encontramos en segunda de Samuel en el capítulo 6 es que Obed-Edom en un momento dado lleva el arca del pacto en su casa. Y cuando él lleva el arca del pacto, lo que sucedió no fue un temor de miedo, pero sí un temor de reverencia. Mm. ¿Y qué generó ese temor de reverencia? Que la gracia de Dios se derrame sobre él como hombre, como cabeza, como rey, como sacerdote. Y esa casa fue bendecida completamente durante el tiempo que el arca estuvo. La Biblia menciona 3 meses, pero si esto llevaba a 6 meses o un año, él iba a seguir siendo muy bendecido porque tenía el arca del pacto. Ahora, ¿qué representaba el arca? Era la misma presencia de Dios. Era la presencia de Dios. Entonces acá lo más importante es que podamos entender que en un hogar Lo que se necesita es la presencia de Dios para que seamos bendecidos y así poder edificar nosotros sobre algo sólido. Y lo sólido en el tiempo de la gracia es la roca. ¿Y qué representa la roca? Cristo, Jesús.
2: Claro.
1: Jesús es la roca firme.
0: Así es.
1: Y si sobre Él las familias edifican, entonces vendrán tempestades, vendrán tormentas, vendrán adversidades, pero nada les va a desarraigar de donde edificaron.
0: Nada puede derribarle. Y ahora estaba yo pensando, porque ahorita hablamos acerca de los roles, pero en la Biblia hay para todos, para mamá, para papá, para los hijos, ¿verdad? Cada cual, si cumple ese papel que Dios le ha dado, es una bendición. Realmente.
1: Exacto.
0: Sí. Y qué bueno cuando la cabeza de hogar, o cuando en el hogar, vamos a decir, todos se toman decisiones basadas en la palabra.
1: Correcto. Tomando también el ejemplo de los hijos, la palabra dice que los padres no provoquen a ira a los hijos.
0: No exasperen a sus hijos.
1: Exactamente. Sí. Pero los hijos también deben de someterse a los padres. Entonces, en este tiempo nosotros estamos viendo cómo se tergiversó tanto este tema de que los hijos se sometan, porque en teoría hoy día es tan grande el libertinaje que se está tomando a través de esta palabra de que yo tengo mi derecho, pero el derecho que realmente corresponde es que nosotros entendamos el orden donde nosotros estamos. Y si vivimos en un hogar, en el hogar debe de haber ese orden, el hombre como cabeza, la mujer como ayuda idónea y los hijos en esa sujeción sana y correcta. Y tomando nomás este ejemplo, Santiago capítulo 4, verso 7 dice algo muy interesante: someteos pues a Dios, resistid al diablo y esto irá de vosotros.
0: Sí.
1: Los ataques espirituales son verdaderos, existen.
0: Claro.
1: Y ese ataque de no querer sujetarse a los padres, de verdad que es un ataque espiritual, donde hay un campo interesante que los padres deben de conocer para poder vencer esto. Por eso yo voy a volver a animar: congreguen, busquen una iglesia para congregar. Yo les animo a que ustedes puedan buscar por las redes sociales, salí de tu casa, camina. Y si no tenés iglesia, yo te abro las puertas donde nosotros estamos congregando, donde este servidor está pastoreando, Centro Familiar de Oración, filial Barrio Obrero. Estamos nosotros en la calle Caballero, entre quinta y sexta proyectada, donde nosotros estamos predicando la palabra, buscamos que ese orden sea sano, sea correcto, para que las familias puedan encontrar en Cristo todas las respuestas.
2: Pastor, tenés aquí un mensaje que justamente es de Lorena y dice: bendiciones, pastor. Lastimosamente nací en una familia de padres separados y mi madre nunca superó eso. Y ella comenta de que hoy su familia tiene un perrito y una gatita con quien está todo el día. ¿Qué le decía a personas? Porque son situaciones reales, ¿verdad?
1: Correcto.
2: De que muchas veces la persona vive sola, vive, a lo mejor tiene una mascota, un animal con quien comparte más que a lo mejor con el propio familiar, ¿verdad?
1: Exactamente. Bueno, qué interesante esta pregunta en realidad, porque sí hay un índice muy alto de divorcios, de separaciones. Yo creo que lo más importante para esta señora y para esta familia es justamente lo que estaba instando, que busque una iglesia, que congregue, que sea pastoreado, que sea pastoreada y pueda encontrar ese vacío para que se pueda llenar. ¿A través de quién? A través de Cristo Jesús. Él es el único que va a llenar todos los vacíos, y esos vacíos, al ser llenados por Jesús, va a rebosar de ahora en más en tu corazón plenitud, y vas a sentir una paz en tu interior donde vas a darle gracias a Dios por todas las cosas. Yo personalmente siempre cuento este testimonio. Yo vengo de una familia ciertamente no cristiana, pero sí estuvieron siempre juntos. Entonces siempre vi cómo mis padres edificaban sobre la fuerza humana, pero los conflictos yo siempre veía en el hogar donde no se podían resolver. Y esto, cuando yo me caso, yo encuentro una mujer que sí pasó por esa situación. Mi esposa sí pasó por una separación de los padres, donde habían peleas, habían discusiones, y uno quería edificar y el otro no podía edificar. Entonces, de ahí es el pasaje que estaba hablando de Eclesiastés 4:9, donde dice: mejores sean dos que uno. Ahora,
2: claro,
1: cuando uno solo lo intenta, es bueno, sí es bueno, sí se puede, pero el trabajo cuesta mucho más.
2: Sí.
0: Y estamos hablando ahorita acerca del texto bíblico en Efesios 5:21-23, y precisamente decía: someteos unos a otros.
1: Exacto.
0: En el temor de Dios. Y ese someteos tiene una importancia, porque es que muchas veces hay que aprender a callar en familia. Exacto. Para llegar a un acuerdo. Yo recuerdo que una profesora me decía, siempre que tengas la razón, puedes hacer silencio y tener una actitud humilde, y creo que así se resuelven mejor las cosas.
1: Sí, hablaste del temor y es tan interesante esto, y también la sujeción. El principio de la sabiduría es el temor a Jehová. Entonces, cuando nosotros tenemos temor de Dios, entonces la sabiduría de lo alto viene sobre nuestras vidas, y al venir sobre nuestras vidas, esto es impartida también en todo nuestro hogar. Y aprovechando este espacio, me gustaría también que en este momento juntos hagamos nuestra oración de fe, entendiendo que este día Dios lo renovó, Él renovó como un día de misericordia para que nosotros podamos volver a ser hallados delante de Él como hijos, y así entender también que la salvación no es por obras, sino es por gracia. Repetí conmigo esta oración diciendo así: Señor Jesús, en esta hora yo te recibo en mi vida y te acepto en mi corazón como el único y suficiente Salvador. Gracias, Jesús, por perdonar todos mis pecados. Gracias, Jesús, por limpiarme de toda enfermedad. Jesús, escribe mi nombre en el libro de la vida. Hoy declaro que yo soy libre, soy sano, y por la fe en tu gracia yo recibo salvación y vida eterna. Lo hago en tu nombre, en el nombre de Jesús. Amén y amén.
0: Dios bendiga tu vida si acabas de aceptar a Cristo en tu corazón, pues ya tienes una nueva familia. Porque precisamente de esto hemos estado hablando hoy, y el pastor Luis Rodas pues vino con este hermoso tema, edificando el hogar. Gracias, pastor.
1: Gracias, Jenny. Gracias, Alicia. Y gracias a nuestra querida audiencia. Nos vemos siguiente fin de semana.
0: El tiempo se acaba, pero todavía aquí no termina esto, así que vamos a una pausa nuevamente y enseguida regresamos.
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0: Y por hoy nos despedimos. Se acabó el tiempo muy rápido, Alicia.
1: Muy rápido, por sobre todo cuando se pasa muy bien, parece que es muy corto el tiempo, ¿verdad?
0: Así es, la pasamos muy bien. Esperamos que la audiencia tenga esta misma experiencia, ¿verdad?
1: Claro que sí, les damos las gracias a todos aquellos que se han conectado a través del WhatsApp, también en el Instagram de Dedicadas PI, y también a aquellos que están participando por los regalos por el mes de la familia. Vamos a estar dando a conocer también en unos días.
0: Así es, ya decimos adiós y quiero terminar con esta frase de la Madre Teresa de Calcuta. ¿Qué puedes hacer para promover la paz mundial? Ve a casa y ama a tu familia. Dios te bendiga, que tengas un excelente o una excelente semana, que vengan muchas cosas buenas y sobre todo que busques la dirección de Dios en todo. Nos vemos próximamente. Bendiciones.

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1: No caigas en la trampa de prometerle algo a Dios para luego no cumplirle. Cuando el rey sabio castiga al malvado, lo destruye por completo. Dios nos ha dado la conciencia para que podamos examinarnos a nosotros mismos. He leído lo que dice la Santa Biblia en el libro de Proverbios, capítulo 20, versículos 25, 26 y 27. Hola amigos, soy Donizetti Barrios y les doy una cordialísima bienvenida a Promesas de Dios. Un abrazo fraternal. Rompe costillas para cada uno de ustedes. Gracias por estar en nuestra sintonía. Gracias por contarle a sus amigos, vecinos, compañeros, familiares cómo nos pueden escuchar, qué días, en qué horarios, en qué frecuencia de radio o en qué páginas de internet. En tercer lugar, gracias por escribirnos y compartirnos con detalles cómo este programa les está ayudando en sus vidas. Gracias por incluir el día, la fecha, de qué se estaba hablando, cuál fue la canción que sonó, cuál era el tema que estaba tratando, por qué motivos oré. En fin, gracias por incluir esos detalles, cómo, cuándo, dónde, de qué manera. Eso es muy importante. Y en cuarto lugar, gracias, gracias, gracias, gracias, gracias. De verdad, un millón de gracias por orar por nosotros cada día. Tú no te imaginas, no te alcanzas a imaginar cuán beneficiados somos nosotros por ese detalle de acordarte de nosotros y de nuestras familias cada día cuando conversas con Papito Dios y de decirle que nos guarde, que nos proteja, que nos vaya bien. Gracias. De verdad, de todo corazón, muchas gracias. Iniciamos nuestro espacio en este día dando también gracias a Papito Dios porque nos estamos acostumbrando a ser personas agradecidas, no personas que están criticando, quejándose de todo, a todo le ven el lado malo. No, ese tipo de personas no. Queremos ser personas que por el contrario saben agradecer, alaban, bendicen, glorifican a Dios, lo exaltan en todo momento, en todo tiempo, en todo lugar, bajo toda circunstancia. Y en esta ocasión vamos a darle gracias a Papito Dios porque podemos aprender de los errores nuestros y de otras personas. Papito Dios, tenemos un maestro excelente que se llama experiencia. A veces sale costoso pagarle las clases a este maestro, pero es muy bueno, efectivo. La experiencia, Señor, nos enseña muy bien a no meter la pata nuevamente. Nos enseña a ver los errores de otros y a estar atentos, a ser precavidos para que no nos pase lo mismo. La experiencia de nuestros padres, abuelos, tíos, hermanos mayores, amigos, la experiencia de ellos son una voz de alerta para nosotros. Ya alguien seguramente vivió una situación y nos puede dar una voz de alerta diciendo: cuidado, ojo con esto, atento a tal cosa, cuidado con aquello. Y qué bueno que podemos escuchar. Gracias, Papito Dios, por las enseñanzas que nos deja el cometer errores nosotros o el ver los errores que otros cometen. Muchas gracias en el nombre de Jesús.

señor estaba telefoneando desde una cabina, pero no podía comprender lo que le decía el que estaba hablando al otro lado de la línea telefónica. «No comprendo, no comprendo», repetía. «Cierre usted la puerta», le dijo su interlocutor, «y entonces entenderá bien lo que le estoy diciendo». Y así fue. Lo que le impedía oír era el ruido que había alrededor de la cabina. Y muchas personas pretenden orar a Dios bajo circunstancias parecidas. Y el ruido del mundo, el bullicio, la intranquilidad, la zozobra, el afán, no les permite escuchar tranquilamente la voz de Dios.

0: Hoy es el día para que cobres tu cheque por la fe en el Banco de la Fe.
1: Aquí está tu cheque para el día de hoy para que lo cobres por la fe en el Banco de la Fe. Este cheque debes firmarlo, endosarlo, apersonarte de él, adueñarte de él y cobrarlo por la fe en el Banco de la Fe. No intentes cobrarlo en otro banco porque no lo van a reconocer y no te lo van a pagar. Debe ser en el Banco de la Fe, por la fe, en oración, delante de Dios. Y no le pidas a otra persona que te cobre este cheque, porque es una diligencia que se hace ante Papá Dios de manera personal. El cheque lo estoy sacando del libro de cheques del Banco de la Fe de Charles Spurgeon, de la serie Grandes Devocionales de Libros Clie. Y el de hoy se encuentra en la Biblia, en Isaías capítulo 41, versículo 10. Siempre te ayudaré. La promesa anterior nos aseguró las fuerzas para cumplir con nuestro deber. La de hoy nos asegura la ayuda de Dios cuando no podemos trabajar solos. El Señor dice, te ayudaré. La fuerza interior es perfeccionada por el socorro exterior. Dios puede, si tal es su voluntad, proporcionarnos aliados en nuestra guerra. Él estará a nuestro lado en la lucha, lo cual es mucho mejor. Nuestro aliado augusto vale más que legiones de seres humanos. Su socorro es oportuno, nuestro pronto auxilio en las tribulaciones. Su socorro es sabio. Él sabe prestar a cada uno aquella ayuda más apropiada a las circunstancias en que se encuentra. Su socorro es eficacísimo. Aunque vana es la salud de los hombres, porque Él lleva sobre sí todo el peso de la carga y suple nuestra fuerza. El Señor es mi ayudador, no temeré lo que me hará el hombre. Habiendo sido nuestro socorro, podemos confiar en Él en lo que atañe a nuestro presente y futuro. Nuestra oración es, Jehová, sé tú mi ayudador. Nuestra experiencia, el Espíritu ayuda nuestra flaqueza. Nuestra esperanza, alzaré mis ojos a los montes, de donde vendrá mi socorro. Y nuestra canción será algún día, tú, Jehová, me ayudaste.

0: Escuchemos lo que dice la Biblia.
1: Porque Dios no considera justos a los que oyen la ley, sino a los que la cumplen. Romanos 2:13.
2: ¡El correo!
3: Veamos lo que ha traído el cartero en el día de hoy. Aquí hay un mensaje especial para una persona especial en este sobre. Dios ha movido tiempo, circunstancias, personas, ha hecho de todo para que precisamente tú estés escuchando a esta hora la radio y puedas escuchar este mensaje de parte de Dios. Con sus plumas te cubrirá y debajo de sus alas estarás seguro. Escudo y adarga es su verdad. No temerás el terror nocturno, ni saeta que vuele de día, ni pestilencia que ande en oscuridad, ni mortandad que en medio del día destruya. Salmo 91, versículos del 4 al 6 en la Biblia.

0: Escuchemos lo que dice la Biblia.
1: Él es la roca. Sus obras son perfectas. Y todos sus caminos son justos. Dios es fiel. No practica la injusticia. Él es recto y justo. Deuteronomio 32:4.
2: 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Y practícala para ser santo.
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4: Vamos ahora a hacer una breve pausa, pero usted no se aparte de la sintonía. Todavía tenemos mucho más aquí en Promesas de Dios.

Aquí estamos de nuevo con Promesas de Dios a través del sistema satelital CBC. Donizetti Barrios te está acompañando. Apunten el correo electrónico para que me puedan escribir. promesas@cbclavoz.com. Ahora, si usted prefiere escribir una carta, bueno, hágalo y envíe esa carta al apartado postal 2889, Miami, Florida, 33144, Estados Unidos. ¿Quiere mandar un fax? Hágalo al 305-231-7447.

puerta de esperanza en medio del valle. Si de circunstancias externas se trata, la verdad es que no existe diferencia alguna entre las mías y las de aquellas que no conocen al Señor. La diferencia no está por fuera, sino por dentro. Por cuanto el discípulo de Jesucristo tiene lo que el mundo nunca puede ofrecer: la esperanza. El apóstol Pablo dice: porque fuimos salvos con esperanza. Esto está en la Biblia en Romanos capítulo 8, versículo 24. Y esto lo que significa es que esperamos un mejor futuro ante nuestros sufrimientos y circunstancias. No así quien desconoce a Jesucristo. Si no fuera por esa esperanza santa de que Dios nos llevará con éxito hasta disfrutar plenamente de consuelo, seguridad y victoria, estaríamos tan desgraciados como los que no tienen al Señor. Dios le dijo a Israel: yo la llevaré al desierto y hablaré con ternura a su corazón. Y el valle de Acor, que representaba el dolor, será como puerta de esperanza. Esto está escrito en la Biblia en Oseas capítulo 2, versículos 14 y 15. Tarde o temprano, yo me encontraré en el valle de Acor, que es uno de los lugares predilectos que Dios tiene para probar a sus hijos. Pero cuando me encuentre en ese valle, debo confiar y perseverar en la esperanza y no caer en la desesperación. Ese mismo valle es el comienzo de una nueva y regocijante relación que me ayudará a deleitarme como nunca antes con Dios. El versículo 16 la asemeja a la intimidad de un matrimonio. Dios me lleva adrede al dolor y la angustia a fin de llevar mi esperanza hacia la madurez y la buena salud. Porque sin una firme esperanza, nunca disfrutaré de la consumación de mi salvación. Esto lo dice la Biblia en Romanos capítulo 5, versículo 4. ¡Qué Dios tan maravilloso! Sus caminos son algunas veces amargos, pero siempre son correctos. Me trata como a una persona muy amada, por cuya felicidad y bienestar Él cambiaría todo, excepto su naturaleza. Él me guiará al valle de Acor por causa de su nombre, pero por causa de su amor, transformará ese valle en una puerta de esperanza. ¿Veo nubes negras en mi vida hoy? Entonces, es tiempo para que Dios tome las riendas y pronto descubriré lo mucho que Él me ama, lo suficiente como para mover montañas y dejarme pasar a través de ellas. Piensa en ello. La Biblia dice en Romanos capítulo 8, versículo 18: porque considero que los padecimientos del tiempo presente no son dignos de comparar con la gloria que pronto nos ha de ser revelada.

le pusieron un manto de color rojo oscuro. Y, acercándose a él, dijeron: ¡Viva el rey de los judíos! Y lo golpeaban en la cara. Pilato volvió a salir y dijo a la gente: ¡Escuchen! Ordené que traigan a Jesús de nuevo. Yo no creo que sea culpable de nada malo. Cuando sacaron a Jesús, llevaba puesta la corona de espinas y vestía el manto rojo. Pilato dijo: Aquí está el hombre. Cuando los jefes de los sacerdotes y los guardias del templo vieron a Jesús, comenzaron a gritar: ¡Clávalo en una cruz! ¡Clávalo en una cruz! Pilato les dijo: Yo no creo que sea culpable de nada. Así que llévenselo y clávenlo en la cruz ustedes mismos. La gente respondió: De acuerdo a nuestra ley, este hombre tiene que morir porque dice ser el Hijo de Dios. Cuando Pilato oyó lo que decían, sintió más miedo. Volvió a entrar en el palacio. Llamó a Jesús y le preguntó: ¿De dónde eres? Pero Jesús no le contestó. Entonces Pilato le dijo: ¿No me vas a contestar? ¿Acaso no sabes que tengo poder para mandar que te dejen libre o para que mueras clavado en una cruz? Jesús le respondió: No tendrías ningún poder sobre mí si Dios no te lo hubiera dado. El hombre que me entregó es más culpable de pecado que tú. A partir de ese momento, Pilato buscó la manera de dejar libre a Jesús. Pero la gente gritó: Si dejas libre a ese hombre, no eres amigo del emperador romano. Cualquiera que quiera hacerse rey es enemigo del emperador. La Biblia, en Juan capítulo 19, versículos desde el 1 hasta el 12.

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1: Efesios capítulo 4, versículos 31 y 32 dice en la Biblia: Quítense de vosotros toda amargura, enojo, ira, gritería y maledicencia y toda malicia. Antes, sed benignos unos con otros, misericordiosos, perdonándoos unos a otros, como Dios también os perdonó a vosotros en Cristo. Si usted desea una transformación en su hogar, más vale que comience a examinarse. Deje de estar haciendo una lista de todas las cosas malas de su pareja. Deje de estar criticando. Más bien, haga una lista de todas las cosas malas que hay en usted. Comience a criticarse usted con el objetivo de modificar actitudes y conductas. Hay quienes creen que por cada error que encuentren en otra persona, ellos van a ser mejores. No, no, no. Por más defectos que usted encuentre en otra persona, usted va a seguir con los suyos. Usted va a seguir con sus propios problemas. Enfóquese en mejorarse usted. Jesús dijo: Dejen de estar mirando la paja en el ojo ajeno y miren la viga que tienen en su propio ojo. Voy a orar para que Dios haga dos milagros. El primero, que Dios comience a transformar tu vida, que comiences a ver tus propios errores en lugar de ocuparte en andar buscando errores en los demás, que comiences a cambiar malas actitudes y conductas, que de tu vida se vaya la amargura, el enojo, la ira, la gritería, la maledicencia y toda malicia. Y el segundo milagro que voy a pedirle a Dios que haga en tu vida es que en la medida en que Él vaya transformando tu ser interior, tus relaciones vayan mejorando también. Vamos a orar. Y quiero que apuntes en un papel la fecha de hoy, la hora exacta, la ciudad donde vives, el país y tu nombre, para que cuando veas estos milagros que Dios va a hacer en tu vida, entonces me escribas un correo electrónico o me mandes una carta y me cuentes con detalles lo que ha sucedido. Papá Dios, aquí está esta persona con graves problemas, Señor. Problemas conyugales, problemas familiares, problemas de relaciones con otras personas. Dios mío, permite que esta persona, de manera sensata, comience a hacer una introspección, es decir, a mirar hacia adentro de sí misma. Que comience a examinarse, Señor, a darse cuenta dónde está fallando. Que identifique los errores y que en lugar de disculparlos, de tratar de excusarlos, más bien se ocupe en corregirlos. Señor, eso como primera medida. Y en segundo lugar, que sus relaciones comiencen a mejorar. Sus relaciones de pareja, de familia, laborales, con vecinos, en toda parte. Sus relaciones comiencen a mejorar. Señor, hacemos esta oración en el nombre de Jesús. Amén.

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1: De esta manera estamos llegando a la parte final de nuestro programa por este día. A ustedes, muchísimas gracias por habernos acompañado. Y recuerden, cuando se levante de su cama, no ponga los pies en el suelo. No, ponga las rodillas para comenzar el día con oración. Es el deseo de Dios y el mío, el de Donizetti Barrios, que ustedes sean prosperados en todas las cosas y que tengan salud, así como prosperan sus almas.
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0: Ricardo. 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

Hay tantas cosas que no se pueden hablar. Dolores que todavía no tienes la valentía de hablarlos. Anhelos que todavía no tienes la resolución de contárselos a alguien. Pero hay algo que sucede cuando cantamos. Incluso cuando cantamos sin palabras, que esa esfera celeste se hace presente. En días de guerra, en días de preguntas, más que respuestas, la iglesia puede cantar. Los hijos de Dios pueden cantar. Hay muchas cosas que no tengo palabras, pero tenemos una voz desafinada que no se sabe las letras. Pero hay un anhelo de conectar con la esfera celeste, donde Cristo Jesús reina y gobierna, y la paz, esa paz. Así que te voy a invitar a cantar lo que te salga. No tienen que ser palabras. La música está fuerte, el de al lado no te oye. Te puedes desafinar. Y ponle sonido a lo más profundo que tengas en el corazón, en tu espíritu, porque aquí está el Espíritu de Dios. Y el Espíritu de Dios se mueve cuando no hay palabras, con sonidos que no podemos más que emitirlos y decir: Dios, toma este anhelo, toma esta oración, toma este momento y haz la esfera celeste presente.

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1: Días antes de mi último cumpleaños, mi esposa me preguntó acerca de que sí que me gustaría recibir en ese día especial. Y recuerdo que mi respuesta fue que no necesitaba nada, que no me tenía que regalar nada. Pero el día de mi cumpleaños me levanté y me senté al piano. Y pensando en la pregunta que me había hecho mi esposa, me puse a pensar en qué le respondería al Señor si Él me preguntara qué es lo que me gustaría recibir el día de mi cumpleaños. Y pensando en esto, escribí esta canción que se llama Este Día Especial.

Si es tu anhelo, díselo a Él. Es mi anhelo contemplarte, Jesús. Conocerte.

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1: Ser padre es una tarea compleja que va más allá de traer un hijo al mundo. Se trata de formar a una persona e influir en su destino y en el desarrollo de su carácter. Los hijos deben aprender que cada acción tiene una consecuencia y ser conscientes de que son responsables de lo que han hecho. Conforme van creciendo, podemos delegarles más responsabilidades sobre su cuidado personal y tareas en el hogar. En la medida en que cumplen con las obligaciones asignadas, les otorgamos mayores beneficios. Nuestra misión es educar personas que alcancen la independencia y sean capaces de construir su propio proyecto de vida y desarrollarlo con un alto sentido de responsabilidad. Ser padres es una misión grande y retadora, porque estamos formando a los líderes del futuro y Dios nos ha dado este privilegio. Le habla Sixto Porras de Enfoque a la Familia.
2: Visite enfoquealafamilia.com.
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0: presencia.
1: Buen día, ¿qué tal? ¿Cómo estás? Un gusto saludarte en este nuevo día, día que Dios nos concede, lunes.
0: Es mejor.
1: Lunes 4 de mayo 2026. Un gusto para mí, Efraín Mencía, poder saludarte, acompañarte hasta las 8 de la mañana en esto que es Puesta a Punto. Con la Biblia, el mate y el amanecer.
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1: Arrancamos este nuevo día, esta nueva semana laboral para mucha gente, en la cual queremos, bueno, hacerte compañía con buenas canciones, reflexiones, también las noticias que hacen parte de nuestra tarea diaria aquí en Puesta a Punto. Ñande Yara Tandero Basa.
0: Qué bueno que tengo un día más, no tengo tiempo de que...
1: Iniciamos con el versículo del día,
0: un día más.
1: Salmo 25, 5. Todo el día espero en ti. Enséñame a caminar en tu verdad, pues tú eres mi Dios y Salvador. Salmo 25:5. Con ello iniciamos esta nueva edición de Puesta a Punto.

0: Descansa y espera, se titula esta canción en la voz de Dani Berrios, el álbum Aférrate a la Fe, en esta participación, en este tema, la participación especial de René González y Ricardo Rodríguez. Bueno, al empezar un nuevo día, una semana laboral, importante determinarse a no dejar de luchar, como decía parte de esta hermosa canción, que nos alienta, nos anima, nos deja un recordatorio importante, que en medio de todo no dejemos, no paremos de adorar, ya sea en momentos de lucha, en momentos de tribulación. No pares de adorar, decía parte de la canción. Descansa y espera que en el cielo tu victoria vendrá. Descansa y espera que en el cielo tu victoria vendrá. Solo tienes que confiar. Confiar plenamente que tu victoria vendrá. Sigue firme, firme, firme hasta el final. Entonces, subrayar este aspecto para que recordemos, puedas recordar y empezar esta nueva jornada. Necesito descansar y esperar en el Señor. Nunca abandonar. Confiar que la victoria vendrá en el tiempo y en la forma de Dios. 6:19 a.m. La mañana he puesto a punto en esta primera entrega. Hoy lunes 4 de mayo. A continuación el pronóstico para esta jornada.
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0: En su pronóstico este lunes, la Dirección de Meteorología e Hidrología anuncia una jornada cálida con cielos parcialmente nublados y vientos del noreste. La mayor parte del territorio paraguayo no registraría lluvias o tormentas eléctricas durante la jornada de hoy, aunque en algunas zonas del sur del país sí podrían darse precipitaciones dispersas. No se esperan lluvias mañana, martes o el miércoles, aunque las probabilidades de precipitaciones y tormentas volverían a aumentar en la parte final de la semana. Hoy se espera que la temperatura aumente luego de un fin de semana fresco. Las máximas este lunes serían de 30 grados centígrados en Asunción, 27 en Ciudad del Este y Encarnación y hasta 33 en el Chaco. Se esperan índices un poco más altos en los próximos días, con máximas de 32 grados en la capital mañana y el miércoles. Sin embargo, la parte final de la semana traería un importante descenso de la temperatura.
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con Firme Estaré, el título de esta canción. Importante lo que decíamos justamente de nuestra firmeza, el de persistir, resistir y nunca abandonar. Nuestro tiempo de reflexión hoy también tiene mucho que ver con esto, basado en Gálatas 6:9. Hemos titulado No te rindas al ti. A la reflexión que quisiera compartir en minutitos contigo, quiero pedirte que me acompañes en la reflexión de hoy, basado en Gálatas 6:9. Luego de este tema que tenemos a continuación, que suena de esta manera, Generación 12, título de la misma, Tu amor no tiene fin.

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0: amor que me fui, Señor. Levantamos manos santas. Levantamos manos santas ante tu presencia, reconociendo que no hay nadie por encima de ti en nuestras vidas, que no hay un amor que se compare a ese amor que demostraste en la cruz del Calvario. Definitivamente, Señor, tu amor no tiene fin. Amén.
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Gálatas capítulo 6, versículo 9. No nos cansemos, pues, de hacer el bien, porque a su tiempo cosecharemos si no nos desanimamos. Título: la reflexión, no te rindas. Vivimos en una época donde queremos lo instantáneo, comida rápida, sin entregas en horas, resultados inmediatos. Sin embargo, el reino de Dios, mi querido oyente, opera de manera diferente. Dios nos llama a sembrar, perseverar y confiar en su tiempo. Y entre la siembra y la cosecha existe un terreno peligroso que es el desánimo. Pablo, el apóstol Pablo, nos invita a no cansarnos. El cansancio no solamente es físico, también puede ser emocional, espiritual o mental. El texto, la palabra dice: no nos cansemos de hacer el bien. Esta frase reconoce una verdad profunda. ¿Y cuál es? ¿Y qué podemos cansarnos? Sí, es posible cansarse. El cansancio espiritual aparece cuando sembramos más de lo que vemos, cuando damos más de lo que recibimos o cuando esperamos más de lo que ha ocurrido. La palabra cansarse en el original implica perder motivación, desmayar internamente o rendirse en el corazón. Y el apóstol Pablo sabe que hacer el bien no siempre es fácil. A veces perdonar cuesta, amar sin ser correspondidos duele, servir sin reconocimiento desgasta, obedecer cuando nadie más lo hace produce soledad. Por eso este versículo no es como un regaño, sino un cuidado pastoral de Dios para cada uno de sus hijos. Aquí Pablo reconoce la lucha interior del creyente y le recuerda que aunque el cansancio es real, no minimiza, no evita, sino dice: sí, es real ese cansancio en nuestra vida, pero no debe convertirse esto en renuncia. Dios no te pide que ignores tu cansancio, te pide que no permitas que te detenga. Si te has sentido agotado, agotada, este versículo te abraza y sobre todo te recuerda que no estás solo, no estás sola. Cada sembrador fiel pasa por esta etapa. Todos pasamos. Reconocer es importante y buscar la ayuda en el momento preciso es vital. El texto sigue la frase hacer el bien. Y esto, mi querido oyente, implica una siembra constante. La vida espiritual funciona como un campo. Dios nos llama a sembrar con fidelidad, aunque quizás no haya señales visibles de nuestra

la siembra. Un sembrador no abandona la tierra porque un día no vio brotes en el campo. Sabe que aunque bajo la tierra no se ve nada, sí, está ocurriendo algo, está pasando algo. Y lo mismo pasa en lo espiritual. Cuando perdonás, sembrás. Cuando ayudás, sembrás. Cuando obedeces, estás sembrando. Cuando permaneces en santidad, también estás sembrando. Aunque nadie lo reconozca, aunque no recibas quizás aplausos, Dios está observando esa semilla. Y la semilla, mi querido oyente, tarde o temprano produce fruto. Pablo, el apóstol Pablo, quiere que entendamos que la siembra es diaria, es constante y sobre todo es silenciosa. Dios obra en los procesos invisibles. La última frase del versículo dice, si no, nos damos por vencidos. Y esto revela que la única forma de perder la cosecha es renunciando antes de tiempo. El enemigo no puede detener tu siembra, pero va a intentar detener tu perseverancia. Rendirse, mi querido oyente, es más peligroso que el cansancio. El cansancio pues te debilita, rendirte te detiene. Entonces Pablo aquí nos enseña, nos señala que la bendición no está solo en sembrar, sino en permanecer, permanecer. Perseverar cuando no sentís fuerzas es un acto de fe. Permanecer cuando otros ya se rindieron demuestra madurez espiritual. Este versículo nos recuerda que la recompensa no es para los talentosos, ni para los fuertes, tampoco para aquellos que nunca fallan, sino para aquellos que no se rinden. El que sigue orando, el que sigue creyendo, el que sigue obedeciendo, el que sigue sembrando, a pesar de. La perseverancia es el puente entre la semilla y la cosecha. Nunca olvides, la perseverancia es el puente entre la semilla y la cosecha. Dios te está diciendo hoy, no te rindas. Tu siembra no ha sido en vano. Tu amor, tu servicio, tus lágrimas, tus oraciones, tu fidelidad, todo está siendo contado por Dios. Él ve lo que nadie ve y recuerda lo que otros olvidan, pero sobre todo, Él recompensa tu perseverancia. Dios y Padre, gracias por este nuevo día y gracias en manera especial por tu palabra, palabra que fortalece y me recuerda una vez más que no debo rendirme. Reconozco hoy que estoy cansado, pero también hoy decido seguir sembrando. En tanto, Señor, renueva mis fuerzas, aviva mi espíritu, aviva mi fe, dame la gracia de perseverar, Señor. Confío en tu tiempo perfecto. En el nombre de Jesús. Amén.

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0: Qué linda la canción de Gadiel Espinosa. Título de la canción, Yo Quiero Verte, 6:52 PM. Ya con nuestro matecito aquí en Mesa de Trabajo, luego del lindo tiempo también de reflexión. Qué hermosa es la palabra del Señor, qué bueno es nuestro Dios que siempre nos envía su palabra para animarnos, para fortalecernos, para guiarnos. Bueno, nuestra reflexión de hoy, sí, basada en Gálatas 6:9. Lo vamos a entender esto luego de terminar el programa. Ya trabajamos en entenderlo esto en la página web, de manera que puedas descargar, escucharlo o compartirlo con alguien. Esto es muy importante. Esa palabra justamente que guía, que fortalece. Muchas personas aún necesitan escuchar. Entonces, que así que vos y yo somos un instrumento de Dios para, si nos bendice, si nos levanta, si nos restaura, bueno, enseguida hay que compartir eso con alguien más, ¿no? La palabra de vida, la palabra de Dios, que es poder.
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0: Bueno, y el 7220140 también nuestra línea de contacto. Hay muchas personas ya están reportándose. Gracias a los oyentes que en diferentes puntos del país, fuera del país también, que recepcionan esta señal, claro, por la página web de la radio. Entonces, donde estés, tenés señal de vida a través de www.obedira.com.py. 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
1: Muy buenos días, queridos hermanos y hermanas. El Señor les bendiga grandemente en este día y bendiga a todo el Paraguay, tierra de hombres y mujeres valientes y prósperos. A veces miramos nuestro pasado y pensamos que Dios no podría usarnos o que llegamos tardes, pero la gracia de Dios siempre nos sorprende. El apóstol Pablo escribió en el libro de Gálatas, capítulo 1, versículo 15 y 16. Pero cuando agradó a Dios, que me apartó desde el vientre de mi madre, me llamó por su gracia, revelar a su Hijo en mí, para que yo le anunciase entre los gentiles. Pablo había sido perseguidor de la iglesia. Humanamente hablando, nadie lo había elegido, pero Dios no lo llamó por sus méritos, sino por su gracia. Y no solo lo llamó, sino que reveló a Cristo en él, transformando por completo su vida y su propósito. Esto nos recuerda algo muy importante. Dios no empieza a obrar en nosotros cuando todo está en orden. Él nos llamó por gracias, y aún con nuestras historias, en nuestras fallas, en nuestras heridas. Y cuando Cristo es revelado en nosotros, nuestra vida empieza a tener un nuevo sentido. Hoy podamos descansar en esta verdad. No somos llamados por lo que hicimos bien, sino por la gracia de Dios. Y esa misma gracia sigue obrando en nosotros. Ñañen Buemina, Señor, gracias porque nos llamaste por tu gracia y no por nuestros méritos. Gracias porque revelaste a Cristo en nosotros y nos diste un nuevo propósito. Ayúdanos a no vivir presos del pasado, sino confiado en lo que tú estás haciendo. Que nuestra vida anuncie a Jesús con humildad y gratitud. En el nombre de Jesús, Tao Peixa.
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0: Teníamos la canción de Danilo Montero, En tu amor, el título de la canción. 7 de la mañana con 7 minutitos, con lunes Roripona, Sí, por y luneroina, Empezamos con mucho gozo este lindo lunes que el Señor nos concede para muchas personas que están camino ahí al trabajo a empezar la jornada de hoy con alegría, con expectativa. Los que tienen la semana también en el colegio, en la parte educativa también, ya sea docentes, alumnos, padres, decía jornada. A continuación, en Puesta a Punto, las noticias.
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0: Bueno, atención que Petropar vuelve a subir todos los precios del combustible. A través de sus redes, Petropar anunció un nuevo ajuste a los precios de todos los combustibles. La suba registrada a 20 días de la última anunciada en abril va desde 200 guaraníes hasta 750 guaraníes por litro. La firma estatal Petróleos Paraguayos Petropar nuevamente confirmó el incremento de sus precios que entrará en vigencia a partir de hoy. El nuevo tarifario queda de la siguiente manera: diésel Poná 8.200, diésel Mareté 10.000, nafta KP 88 6.690, nafta Oikoité de 93 7.190 y el de 97 a guaraníes 8.540. Estos nuevos precios implican un importante incremento respecto a la última suba anunciada el pasado 10 de abril. Los aumentos incluso superan el 8% en el caso del diésel y 5% en el caso de las naftas. Bueno, también el precio de gas sufre un aumento, alrededor de 500 guaraníes el kilo será el reajuste que estarán aplicando desde hoy lunes las empresas del rubro de gas, concretándose otro golpe al bolsillo de los consumidores, aunque aseguran que el reajuste será gradual y según la disponibilidad de stock. Se teme que la suba también tenga efecto rebote en los servicios como la preparación de comidas. El precio del gas licuado de petróleo se incrementará desde hoy lunes, según el presidente de la Cámara Paraguaya de Empresas Fraccionadoras de Gas Licuado de Petróleo, Capagás, Gustavo Lucero, quien atribuyó la medida a una combinación de factores internacionales, logísticos y estacionales. El titular de Capagás explicó también que con la llegada de los meses más fríos, históricamente siempre se dio un aumento en la demanda del gas licuado de petróleo, hecho que presiona al alza de los precios. Señaló que las empresas del sector buscan aplicar ajustes de manera gradual para evitar un impacto brusco en los consumidores. En otra información, inicia la primera etapa del arreglo de Avelino Martínez. Una nueva esperanza. Bueno, para los vecinos, desde hoy el Ministerio de Obras Públicas y Comunicaciones comienzan los trabajos en el lote 1 de la tortuosa arteria de Central. Las labores en la zona incluirán limpieza de canales, colocación de carteles de desvíos, bacheo de calles alternativas y el replanteo de excavación y movilización de maquinarias pesadas. Como parte del plan de intervención, se implementará un esquema de desvíos para ordenar el tránsito en la zona, informó el Ministerio de Obras Públicas y Comunicaciones. Por otra parte, en el lote 2 arrancará la movilización de equipos y los primeros trabajos a ser realizados en el arroyo San Lorenzo. Los trabajos contemplan excavaciones, obras de hormigón para descarga y la instalación de alcantarillas celulares cuádruples. Dicha etapa tendrá una duración estimada de 90 días. Además, está previsto el acondicionamiento del terreno e inicio de excavaciones sobre la avenida sin cierre permanente del tránsito. Sin embargo, aclara la cartera ministerial que habrá interrupciones momentáneas y debidamente señalizadas por el ingreso y salida de equipos y camiones. Camioneros siguen atrapados en el Chaco, más de 15 días varados en un mar de barro. Unos 45 camiones que transportan ganado y granos permanecen varados desde hace más de 15 días en una zona de Alto Paraguay en el Chaco, debido al grave deterioro del camino tras las lluvias registradas en la región. La situación se registra en el sector conocido como La Paz, a unos 170 kilómetros de Loma Plata, donde el terreno se convirtió en un lodazal que implica por completo el tránsito de vehículos pesados. Aunque algunos vehículos livianos lograron salir en los últimos días, los transportes de gran porte siguen sin poder avanzar. Los camioneros afectados relatan que no pueden abandonar sus unidades por la necesidad de resguardar la carga, por lo que permanecen en el lugar a la espera de una mejora en las condiciones climáticas y de la ruta. Ante la emergencia, la Secretaría de Emergencia Nacional, con el apoyo de la Fuerza Aérea Paraguaya, envió asistencia humanitaria consistente en víveres, agua y medicamentos para los camioneros atrapados. Comunidad Ayoreo protagoniza modelo productivo en Boquerón. Un modelo productivo innovador es impulsado en el Chaco paraguayo por el gobierno a través del Ministerio del Ambiente y Desarrollo Sostenible, MADES, que posiciona a la comunidad indígena Ayoreo como actor estratégico en el establecimiento El Retiro en la ciudad de Mariscal Estigarribia, en el departamento de Boquerón. Se promueve la integración de producción sostenible, conservación ambiental e inclusión social, destacándose acciones como la reforestación con 50.000 árboles en 2.500 hectáreas en el marco del programa Paisaje Productivo Protegido. Con el programa de impacto de sistemas alimentarios, uso de la tierra y restauración, el MADES fortalece capacidades locales mediante asistencia técnica, acompañamiento en territorio y la participación de profesionales indígenas, garantizando un enfoque inclusivo y cultural que consolida oportunidades de desarrollo económico con proyección internacional en la bioeconomía. Por otra parte, la cooperativa multiactiva Noiland dio un paso clave en la evolución de la producción agropecuaria en Paraguay con la presentación de sus productos certificados con el sello Paisaje Productivo Protegido, BARETEPY, otorgado por la Asociación para la Conservación de la Vida Silvestre. 7:15 a.m. Hasta aquí con las informaciones del ámbito nacional. Seguimos con buena música en la mañana de Puesta a Punto.

Sí, ese amor que nos consuela, que nos fortalece, el amor de Dios, que nos permite un día más. La canción de Leonel Tuches, Muero sin ti, se titula la canción. Teníamos al grupo Jeset también con Mi Prioridad, la canción anterior. Ahí vamos avanzando en esta linda mañana, lunes, Loripona. Arrancamos así esta semanita, los primeros días de este mes de mayo, Lindo mes de mayo. A los oyentes que van reportando sintonía, gracias, En sintonía de ese tempranito, dice. Estamos sin energía eléctrica, zona IPS central. Buen inicio de semana para todos, A pesar de la falta de energía eléctrica, ¿verdad, Conce? Bueno, para los amigos de la ANDE, ahí zona IPS central, entonces, Buenos días, querido Efra, Dios bendiga tu día. Ayer cumplí un año más de vida, dice. Y recibí el mejor regalo, dice. Carlos de Ipané. Bueno, qué bendición, Carlos. Desde aquí te enviamos un saludo muy cordial. Una bendición el hecho de cumplir un año más de vida. Seguro que pasaste muy bien rodeado de los tuyos. Así que, bueno, año bendecido. Un abrazo fraternal. Félix también está reportando sintonía, lo mismo que Milagros. Desde tempranito con la Biblia al mate y Obedira, dice. Gracias por las enseñanzas. Milagros, Dios te bendiga. Dios me habló, dice. Alta gracia, Luque, por medio de la reflexión. Amén a ello, alta gracia. Dios siga fortaleciendo tu vida. Hermoso y bendecido día. Gracias por la hermosa reflexión. Que Dios nos ayude. En la distancia, un abrazo, dice. Armi Martínez desde Chile. Feliz y bendecido lunes, comienzo de semana. Darío Martínez también reportándose. Ivette ahí nos pedía el versículo que hemos compartido, ya le pasamos también. Galatas 6:9, seguí meditando en ello. A ver, nos reporta sintonía también Miguel Ángel Javier Ibáñez. Tema Sumerge Meis. Vamos a la reflexión, me tocó mucho. Virginia, ¿verdad? Virginia Sanabria. Bendecida semana, Bueno y bendecido lunes, Rory Poná. Disfrutamos de la excelente programación con el rico mate. Marta y Elías. Bendiciones. David presentado. ¿Podría facilitar, por favor, la reflexión de hoy para compartir? Bueno, la manera de descargar, David y oyentes, es la página web. 8:30 más o menos ya tendremos ahí la reflexión para que vayas hasta la página de la radio en www.obedira.com.py. En la sección reflexiones, y ahí tenés para descargar. O nuestra fanpage puesta a punto en Facebook, ahí también compartimos a diario. Pasa que las 8 ya entran nuestros compañeros de interactivos. Solo por esa razón, David. Entonces, la manera más práctica es descargando desde la página web o nuestra fanpage. Saludos a Gustavo Miranda por su cumple del dúo Miranda. Que pase bien, dice Manolo Bustamante. Ah, cierto. El querido Gustavo Miranda. Fiel oyente también de Puesta a Punto. Aquí Manolo se hace presente para este saludo especial al querido Gustavo Miranda. Creo que estará escuchando, ¿verdad? Le vamos a hacer llegar el saludo sí o sí, Manolo, A nuestro querido Gustavo Miranda, del dúo Miranda. Dios siga bendiciendo tu vida, siendo de bendición con el don, el talento que Dios te dio. Así que, querido Gustavo, un abrazo fraternal. Que disfrutes de este día y sea un año bendecido, Querido Gustavo Miranda, año ámbar. 7:27.

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Bueno, ustedes pueden comunicarse si así lo desean al 0972-201-400. Una linda mañana para interactuar juntos. De eso se trata, interactivos, no solamente propuestas nuestras de esta parte, sino que también queremos recibir tu feedback, ¿verdad? Del otro lado. Y eso lo podés hacer a través de los mensajes que nos podés enviar al 0972-201-400. Eliseo y Lucas, que tengan un bendecido inicio de semana, ya trabajando en plataformas y escuchando la programación, dice Jazmín, reportando sintonía desde Luque. Muy bien, estás por la zona de Luque por ahora, Jazmín, ¿eh? Porque los que trabajan en plataformas están de aquí para allá, ¿verdad? Pero qué bueno que estés en sintonía, te tomaste el tiempito para enviarnos el mensaje y te deseo una excelente jornada. ¿Qué dice aquí este oyente? Que la bendición nos acompañe siempre, 5 meses del año, agradecidos con el Creador. ¿Podríamos escuchar mi bendición de Funky? Soy Clarita. Ok. Gracias, Clarita, por tu mensaje. Aquí se comunica conmigo el querido Justino. Justino también en plena sintonía. Justino desde Itacurubí de las Cordilleras, ¿eh? Campamento allí Bautista. Justino en sintonía. Saludos, amigo. Bueno, ¿qué más? Bendecido lunes por Ainté. Que Dios te bendiga, Eliseo, y tengas una excelente semana. Muchas gracias. Muchas gracias igualmente. Vamos con una canción más, la pausa, y ya estamos con nuestro tiempo de reflexión.

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Esta reflexión la he titulado Un camino nuevo y vivo. Camino nuevo y vivo. Yo no sé si alguna vez consideraste el privilegio tan grande que es vivir en la era en la que nosotros estamos viviendo hoy, en la era posterior a la cruz. Porque pudimos haber vivido en la época anterior a la cruz. Pero sin embargo estamos acá. Y tenemos un gran privilegio. ¿Qué privilegio? Todo cristiano hoy tiene acceso inmediato a Dios por medio de su Hijo Jesucristo. Yo hoy no necesito practicar ningún rito religioso antes de acercarme a Él en oración. No necesito hacer. Siempre cuento con su ayuda, siempre puedo acercarme a Él, a pedirle que me ayude, que me perdone. Recién justamente estaba orando y estaba diciendo, no me dejes, Señor. Pero en realidad yo sé que no me va a dejar. El que le puede dejar soy yo en todo caso. Y ahí le dije, no me permitas dejarte. Quítame el gozo, quítame la paz en el momento en que yo te deje, de manera que yo pueda recapacitar en mi alejamiento y pueda volver. Uno no disfruta de nada sin gozo y sin paz. Puedes tener muchos bienes materiales, pero si no tenés gozo y paz, de nada te sirve. En el Antiguo Testamento la ley señalaba quién podía acercarse a Dios y cómo debía hacerse. De hecho, el área del templo estaba dividida en un patio, una cámara interior llamada lugar santo, y después estaba la cámara más interna llamada lugar santísimo. Cualquier israelita podía ir al templo a orar a Dios o traer una ofrenda, pero solo los sacerdotes podían sacrificar animales en el altar o quemar incienso en el lugar santo. Pero ni los sacerdotes tenían acceso al lugar santísimo. Ahí se entraba una vez al año y solo podía hacerlo el sumo sacerdote, que era elegido por los sacerdotes, para que él, una vez al año, pueda ofrecer sangre por sus propios pecados y por los de su nación. Pero eso cambia cuando Jesús muere en la cruz del Calvario. La cortina que estaba frente al lugar santísimo se rasgó de arriba abajo. Y ahí es cuando Dios abre un camino nuevo y vivo para acercarte a Él por medio de la sangre de Jesús. Cuando ponemos la fe en Cristo y en su sacrificio por nosotros, el Señor nos limpia de todo pecado y nos invita a acercarnos a Él. El camino al Padre Celestial hoy está abierto. Pero la pregunta es, ¿está usted acercándose a Él? Incluso lo que hemos puesto nuestra fe en el Señor para salvación, es posible que no estemos aprovechando esta invitación para acercarnos más. Santiago 4:8 dice, el autor hace una promesa que todo creyente debe de recibir. Acercaos a Dios y Él se acercará a vosotros. Acercaos a Dios y ¿qué va a pasar si vos te acercas a Dios? Él se acercará a vosotros. Que Dios nos ayude y que podamos ser conscientes de este gran privilegio que tenemos hoy como hijos de Dios. Y vivamos con el Espíritu Santo. Vivamos con Jesús. Vivamos con Dios en relación con Él. Y después hagamos lo que tengamos que hacer, ¿verdad? Servirle a Él, cumplir con el prójimo, pero viviendo con Él. Teniendo relación íntima con Él. Porque de eso se trata la vida. Dios desde un inicio quiso tener relación con el hombre, después esto se pierde en el huerto del Edén por la decisión de los humanos, ¿verdad? De desobedecer, pero luego uno lo vuelve a retomar
no a ganar, porque yo no hice nada para ganármelo, pero lo vuelvo a recuperar mediante Jesús en la cruz del Calvario. Y hoy yo puedo tener acceso 24/7 con Dios Padre. Gran privilegio, Señor, y te agradecemos en esta mañana por ello.

Un camino nuevo y vivo, el título de la reflexión esta mañana, por si lo quieras volver a escuchar o compartir con alguien en la web de Obedira en minutos, lo vas a encontrar www.obedira.com.py, vas a reflexiones interactivos, lo vas a encontrar con ese título. Un camino nuevo y vivo.

que es más hermoso es cuando Dios pone al profeta Ezequiel enfrente de un valle de huesos secos, enfrente de un valle de imposibilidad, y le pregunta: ¿podrán estos huesos vivir? Ezequiel, como tú y como yo, contestó correctamente y dice: solo tú lo sabes, es imposible lo que veo. Tal vez así estás tú en esta noche, mirando algunas situaciones imposibles, pero yo te digo en el nombre de Jesús, lo que es imposible para nosotros, para Dios no hay nada imposible. Hoy es noche de tu milagro, hoy es día de tu milagro en el nombre de Jesús. Y le dijo Dios a Ezequiel: háblale a los huesos y diles que se levanten. Y Ezequiel, ¿qué dijo? Dijo: dice él que me dijo a mí que les diga a ustedes que se levanten. Levanta tus manos. Declaramos hoy que se levanta todo lo que está muerto en el nombre de Jesús. Recibes milagro en el nombre de Jesús. Necesito que profeticen conmigo sobre las naciones. Bien fuerte. ¿Cómo dice?

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1: Bueno, desde hoy inician los trabajos del lote 1 para la intervención en la zona de Tres Bocas. Esto lo anunció el Ministerio de Obras Públicas y Comunicaciones, una de las áreas de mayor tráfico en el departamento central. Inicia con las tareas iniciales que contemplan la movilización de maquinaria pesada, limpieza de canales, bacheo de calles alternativas y la colocación de cartelería para orientar a los conductores. Debido a la magnitud de la obra, el director de Vialidad instó a la ciudadanía a prever al menos 20 minutos adicionales para sus traslados diarios, ya que desde este miércoles se va a proceder al cierre del primer sector para la excavación y colocación de alcantarillas. Bueno, así que la gente de esa zona o que se traslada por allí ya está informada acerca de esto. Esta es una noticia que no queremos escuchar, pero que forma parte de nuestra realidad. El precio del gas tendrá un aumento promedio de 500 guaraníes por kilo. Se registra un ajuste estimado de 500 guaraníes por kilo y de 300 guaraníes por litro a partir de hoy, según anunció Gustavo Lucero, presidente de la Cámara Paraguaya de Empresas Fraccionadoras de Gas Licuado, atendiendo que la variación puede depender de cada emblema. Con este incremento se estima que la garrafa de 10 kilogramos subiría a 110.000 guaraníes y la garrafa de 13 kilos subiría a 143.000. El gremio atribuye esta suba al encarecimiento de hasta un 22% en el precio internacional del propano y el butano, que responde a la situación del petróleo en un mercado afectado por los conflictos bélicos. Ámbito internacional, van a ser atacados. Irán advierte a Estados Unidos y cualquier otro país que se acerque a Hormuz. La acción agresiva de Estados Unidos para perturbar la situación actual solo va a complicar las cosas y pondrá en peligro la seguridad de los buques en esta zona, afirmó este lunes un comandante del país persa. El mayor general Ali Abdoali, comandante del cuartel general central de Catalán Albiyá, el cuartel general operativo de las Fuerzas Armadas de Irán, ha advertido a Estados Unidos y a cualquier otro país en responder en caso de que sus Fuerzas Armadas intenten acercarse e ingresar en el estrecho de Hormuz, informó este lunes la agencia Tasnim. Advertimos que cualquier Fuerza Armada extranjera, especialmente el agresivo ejército estadounidense, va a ser atacado si intenta acercarse e ingresar en el estrecho de Hormuz, declaró. Los partidarios de los malvados Estados Unidos deben tener cuidado y no hacer nada que pueda causarles un arrepentimiento irreparable, ya que la acción agresiva de Estados Unidos para perturbar la situación actual solo va a complicar las cosas y pondrá en peligro la seguridad de los buques en esta zona, añadió. Qué bueno para amenazar son estos iraníes. Pero luego no llegan a mayor, no golpean fuerte, pero amenazan grande. Vamos a las informaciones que hacen al tiempo. Adelante.
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1: 21 grados la temperatura, sensación térmica de 21.4. Hoy se va a presentar una mañana con cielo mayormente nublado, vientos del noreste, lloviznas en las primeras horas, luego mejorando. Cálido, cielo nublado, parcialmente nublado, vientos del noreste.
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1: Qué lindo tema con Gabriel Bazán, ¿eh? Gabriel Bazán y la canción que sonaba, Quiero. Bueno, esto no quiero, pero ¿qué le vamos a hacer? Petropar vuelve a subir todos los precios del combustible desde hoy. Esto no quiero, pero es lo que hoy por hoy hay. A través de sus redes, Petropar acaba de anunciar un nuevo ajuste en los precios de todos los combustibles. Con este nuevo incremento que rige desde hoy, el combustible de la estatal ya subió desde 1.500 hasta 1.950 por litro. Bueno, la estatal confirmó nuevamente el incremento de sus precios, que entrará en vigencia a partir de hoy, rápido luego. El nuevo tarifario de queda así: diésel Poná 8.200, diésel Barete 10.000, nafta Oikoité 7.190. Pero ¿cuánto subió así? Porque ya estaba ya 7.100. 90 guaraníes. Estos precios, estos nuevos precios implican un importante incremento respecto a la última suba del pasado 10 de abril. Los aumentos incluso superan el 8 en caso del diésel y 5 en el caso de las naftas. Bueno, a ver. Ah, estaba Oikoité, estaba a precio antes 5.690, dice. Y ahora 7.190. Ya, muy bien. Bueno. Esta es la noticia de último momento de carácter nacional, ¿eh? Y bueno, yo desde aquí lo comparto. Pero no vamos a desesperarnos, ¿eh? Que nadie se desespere. Estamos ante situaciones de dificultad a nivel internacional. Eso repercute en estas subas, tanto del combustible, que se da el anuncio esta mañana, tanto del gas también, que desde el día de hoy rige, ¿verdad? Pero no vamos a desesperarnos, ¿eh? Dios prometió estar con nosotros en todo momento. Sí, vamos a tomar las precauciones necesarias, ¿eh? Vamos a hacer un presupuesto, vamos a manejarnos en base a ese presupuesto. Si es que hay que bajar, ajustar algunas cuestiones, pues bajemos, ajustemos, ¿verdad? Y sigamos con la vista puesta en nuestro Señor Jesucristo. 10:21, voy a leer los mensajitos. Eliseo Lucas, hermosa la reflexión y el tema a continuación. Yo pido otro tema, un corazón de Babel, dice. Muy bien. Buenos días, que tengan una excelente jornada. Estoy haciendo costura. J. Augusto Saldívar, soy Francisco. Bendiciones, Francisco. Una buenísima jornada para vos. Buenos días, bendiciones para este nuevo y hermoso día que Dios nos está regalando, dice. Muy bien. Francisco se comunica con nosotros. Francisco Domínguez, camino al abasto en sintonía. Mirá vos. Bueno, un abrazo, Francisco. Feliz día, aquí con mucha lluvia y frío. 10 graditos. Un gran abrazo desde la distancia. Tus fieles oyentes desde Bilbao, España. Familia Medina Coronel. Saludos a la familia Medina Coronel. Mira un poco, 10 graditos en España. Por más de que España paulatinamente están llegando a la fecha de, a la estación de verano, ¿verdad? Creo que en unos días más estarán entrando ellos en verano, pero todavía hace frío, 10 grados y mucha lluvia, según el reporte de la familia Medina Coronel, Bilbao, España. Saludos para ustedes. Bueno, vamos a disfrutar de más canciones. 10:23. Ustedes lo pidieron. Ustedes lo tienen aquí. Recibimos a esta agrupación. Un corazón con este tema. Socorro.

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0: 10:43 minutos, una mañana bien, bien musical. Estamos arrancando esta semana el día de hoy, 4 de mayo. En realidad, el mes de mayo ya hemos arrancado el día viernes, el feriado, que estuvimos celebrando nuestro día. Pero de manera formal en semana el día de hoy, ¿verdad? Semana completa, ya en pleno mes de mayo, quinto mes de este 2026. ¿Dios va a acompañarnos? Claro que sí, así lo prometió. Como lo hizo hasta aquí, lo va a seguir haciendo, ¿eh? Y eso nos da fuerzas, eso nos da ánimo. Entonces, en medio de informaciones, en donde sube esto, sube aquello, podemos recordar en esta de esta gran verdad y no nos desesperamos, ¿eh? ¿Quién dijo voy a estar con ustedes hasta el fin? Dios mismo le dijo a sus discípulos, los discípulos de Jesús. ¿Quién es hoy es discípulo de Jesús? Nosotros, los que hemos decidido aceptar a Jesús en nuestros corazones. Lo que le hemos dicho a Jesús, bienvenido, entra a mi vida, quiero que seas parte de mí. Ellos son hoy discípulos de Jesús y pueden apropiarse de estas palabras tranquilizadoras. Voy a estar con ustedes hasta el fin. Así que no estás solo, no estás sola. No estoy solo, Eliseo, no estoy solo. Y puede cambiar esto, puede subir aquello, puede variar esto. Yo estoy tranquilo, Dios está conmigo, soy su hijo, soy su mimado, soy su Efraín. Así es que Él va a tener cuidado de mí, va a tener cuidado de los suyos, va a tener cuidado de vos. Bueno, qué rápido nos estamos acercando en los últimos 15 minutos de programa. 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Se conoció al afortunado ganador que va a alentar a Paraguay en el Mundial 2026. ¡Wow! ¡Qué interesante! ¿Cuándo es que se conoció al ganador? El viernes, este viernes último. ¡Qué bueno! El jueves, muy bien, sí, pues el viernes fue feriado. El jueves se conoció al ganador, al que va a ir a Estados Unidos en este mundial. Todo pago por parte de Bristol a alentar a la querida Albirroja, allí en vivo y en directo. Estuvo nuestra compañera Alicia Espínola. Alicia Espínola estuvo en este evento en el que se conoció al ganador. Vamos a escuchar un poquito lo que fue la experiencia este jueves. Algunas expresiones allí de nuestros amigos, los que lideraron un poco esta jornada allí de dar a conocer al ganador. Vamos a conocer, a ver.
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0: Bueno, agradecido con la gente de Bristol, agradecido con la producción, sí, tratamos de pasar un poco lo que fue esa actividad. Se conoció al ganador. 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Bueno, nos vamos. Gracias a todos por la sintonía. Que pasen bien. En instantes se llega Enfocados y nosotros volvemos mañana, si Dios nos permite, en otra edición más de Interactivos. Dios les bendiga.

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1: Ser padre es una tarea compleja que va más allá de traer un hijo al mundo. Se trata de formar a una persona e influir en su destino y en el desarrollo de su carácter. Los hijos deben aprender que cada acción tiene una consecuencia y ser conscientes de que son responsables de lo que han hecho. Conforme van creciendo, podemos delegarles más responsabilidades sobre su cuidado personal y tareas en el hogar. En la medida en que cumplen con las obligaciones asignadas, les otorgamos mayores beneficios. Nuestra misión es educar personas que alcancen la independencia y sean capaces de construir su propio proyecto de vida y desarrollarlo con un alto sentido de responsabilidad. Ser padres es una misión grande y retadora, porque estamos formando a los líderes del futuro y Dios nos ha dado este privilegio. Le habla Sixto Porras de Enfoque a la Familia.
2: Visite enfoquealafamilia.com.
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Hola, hola, hola, ¿qué tal? ¿Cómo estás? Qué gusto nuevamente poder saludarte y acompañarte. A partir de este horario vamos juntitos hasta las 14 horas. Bueno, ¿qué tal está empezando esta semanita? ¿Qué tal arrancó la jornada laboral? ¿Cómo te estamos haciendo compañía el día de hoy? Coméntanos, pues, al 0972-201-400. Y si quieres también, puedes ir sugiriendo tus temas musicales que escuchamos en un precioso lunes como hoy. Que hay que decir que bastante extraño está este lunes. Bueno, por lo menos hasta hacia mi zona amanecimos con una garúa llovizna. Después seguimos con una pequeña parte del día nublado. Y bueno, ahora estoy viendo aquí por la ventana de la radio, de cabina de radio, un lindo solcito, che. Ya tuvimos de todo en lo que va de esta mañana. Pero precioso el día que el Señor nos está regalando, una jornada hermosa la que Él está preparando para cada uno de nosotros. Entonces hay que aprovecharlo y ser agradecidos. 24 graditos la temperatura, me estoy fijando aquí en la página de meteorología, 79% de humedad, ay, ay, ay. Tremenda la humedad. Bueno, y estamos escuchando aquí de fondo a Elevation en español con el tema Adiós al Ayer. Antes de esto, escuchábamos la grata voz y combinación de Cristín Di Clario y Alex Zurdo en el tema tan pedido en su momento. Él viene otra vez y que sigue sonando tan, pero tan bien. Como te había mencionado, si gustas, podés seguir también vos sumando a esta lista de canciones que tenemos para el día de hoy. Una propuesta interesante, pero por supuesto, si vos tenés una buena también, ¿qué hacernos? Será bien recibido. Siguiendo con la lista de canciones, vamos a escuchar a Danilo Montero en este muy buen tema titulado Este es el día. Bienvenidos.

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0: Qué linda la canción de Rojo, año 2022, lo que tú digas. Estaba pensando nomás en lo que es el significado de estas palabras, ¿no? Lo que tú digas, me levantaré y haré lo que tú digas. Y muchas veces creo que en algunas áreas por lo menos podemos llegar a cumplir esto, pero no siempre podemos hacerlo o no siempre alcanzamos a hacerlo. A veces es en un descuido nada más. No hacemos lo que el Señor quiere. O omitimos algo que el Señor quería de parte de nosotros o estaba pidiendo de parte de nosotros. Y es fuerte realmente esto de voy a hacer lo que tú digas, porque esto abarca todas las áreas de nuestra vida, ¿no? No solamente algunas pequeñas, las que nos gustan y las que no son más fáciles, sino que en todas las áreas de nuestra vida estamos llamados a hacer lo que el Señor quiere, lo que el Señor espera de cada uno de nosotros. Como siempre decimos aquí, la voluntad del Señor es buena, es agradable y es perfecta. Y estaba leyendo el pasaje de Lucas capítulo 11, versículo 28, que dice algo más o menos parecido a esto. Dichosos más bien, contestó esto Jesús, los que oyen la palabra de Dios y la obedecen. Este muy interesante combo de dicha, de gozo, de alegría, viene cuando tenemos esto, cumplimos con esto. Oír la palabra del Señor, y eso significa también obedecer, hacer, llevarla a la práctica. Así que qué gran desafío para nosotros día a día, no solamente el día de hoy, sino para todos los días de nuestra vida, levantarnos y decir: Señor, aunque cueste, voy a hacer lo que digas. Ayúdame a no descuidarme, ayúdame a tomar en cuenta todo lo que querés, lo que esperás de mí, porque sé que lo que me vas a pedir siempre va a ser bueno para mí y para las personas que me rodean, aunque no siempre va a ser fácil. Bueno, llegaron por aquí algunos mensajes de audio, también algunos mensajitos, así que vamos a estar leyéndolos. Buen día, les saluda Nicanor de San Lorenzo. Aquí yo trabajando a full. Podríamos escuchar Machácalo, canta la señora Yuri. Gracias, bendiciones. Bueno, vamos a ver si entra un poco este tema de Yuri. Por aquí también Félix nos enviaba un mensajito. Así que un saludo bien grande también para él. Tengo por aquí el mensaje también de mi querido Gustavo. Vamos a ver si podemos pasarlo. ¿Podemos? Bueno.
1: Bien, Miriam, ¿cómo estás? Esta es una música que me gusta, la que está sonando todo colera. Y hay uno como David, creo que es el nombre oficial, que es así más o menos este ritmo también. Si por ahí se puede, te agradecería.
0: Bueno. Creo que es de Monte Santo, ¿no? La canción de Monte Santo. Y bueno, podemos pasarlo, claro que sí. Vamos a ir cumpliendo con los pedidos musicales. A continuación, Monte Santo y Hyron High en el tema Como David.

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0: Enséñala más chaca, por favor. Muchas gracias, Mante.
1: Gracias, Mante. Bendiciones.
2: Bueno, ahí teníamos un poquitito las reacciones también a esta, a este pedido musical que nos hacían. La canción de Yuri, Machácalo, año 2000 más o menos, nos regalaba esta muy pero muy buena canción. Y bueno, vamos cumpliendo entonces de esta manera algunos pedidos musicales. Llegaron algunos más. Hermoso resto de jornada para ti, Miriam. Machácalo antes de las 12. Yo casi no pido, pero me gusta también ser complacida para danzar. Gracias, dice Mili. Bueno, querida Mili, ahí ya estás, me imagino, disfrutando de este tema. Hola, hermana, ¿me podría complacer con la música de Farruko, Abatido? Soy Edgar. Bueno, vamos a buscar esta canción. Por aquí creo que me llegó un mensajito también de mi querida Clarita. Es un audio. Bueno, vamos a escucharlo enseguida vamos a escucharlo. Pero antes tengo una novedad musical. Hace tiempo se andaba rumoreando de que Rescate iba a lanzar un compilado de temas de ayer y de hoy, ¿verdad? Pero en una versión en vivo. Bueno, ya tenemos esta versión en vivo, gente. Esta versión en vivo que nos regala Rescate, recientemente publicado de manera íntegra. El álbum Nada lo detiene. Muy, pero muy interesante. En vivo desde Vorterix. Es un proyecto que busca trasladar un poco la experiencia completa de lo que son las presentaciones a, bueno, las plataformas digitales y por supuesto también a nosotros, a nuestros oídos. Este proyecto fue grabado el 5 de julio del año pasado en el emblemático Teatro Vorterix de Buenos Aires, Argentina. Y como es de esperarse y no se puede esperar menos de los chicos de Rescate, el álbum refleja bastante energía única que se genera cuando la banda y por supuesto también aquellos rescateros denominados así o autodenominados así, nos denominamos así, ¿no? Rescateros, fans de esta excelente banda musical. Bueno, fue producido un poco más de este álbum, producido por la propia banda. El álbum fue grabado, mezclado y también masterizado por Carlos Alto Laguirre, con el incesante trabajo también de todo lo que es el staff técnico. ¿Qué más? En cuanto al estilo musical de lo que es esta producción, se caracteriza por un

rock bastante marcado, como es de esperarse de Rescate, con algunas influencias latinas, funk, reggae también. Y decía Marcelo Tega, quien es bajista de la banda, el álbum, por ser en vivo, contiene muchas canciones que abordan diversos temas, siempre alrededor del amor de Dios y su gracia para con nosotros. También hay muchas historias, algunas de la Biblia y otras personales. Bueno, el título del álbum proviene directamente de lo que es la letra de su sencillo principal, Nada lo detiene. También es parte de la letra de una de las canciones y habla de la eminente segunda venida de Cristo. Y dice Marcelo Tega al respecto, y tomados de esa frase, hablamos de que a Dios nada lo detiene. Tiene 29 sorprendentes tracks que incluyen introducciones, momentos también de diálogo con el público, colaboraciones especiales. También el álbum le permite un poco al oyente sentir lo que es esa experiencia del concierto en vivo, disponible ahora en las plataformas digitales. ¿Y qué más? Entre las canciones se encuentra la canción Omni, este tema tan sonado también, uno de los nuevos, ya con el nuevo líder y cantante de Rescate. El tema Gracia por Nada, Jesus Stone, que es una reversión junto a Maxi Bongarrá. Sobre el Agua, otro tema, Vean, con Horacio Sanoto. Y Deja que te toque, entre varios otros clásicos también. La banda también dijo lo siguiente: las expectativas de hacer un álbum en vivo son que se pueda escuchar la adrenalina de cada concierto, sin dejar de lado el mover de Dios entre los jóvenes. También el álbum, la portada del álbum muestra una fotografía tomada durante esta presentación en vivo. Lo que ellos dijeron también acerca de la portada de este álbum es que transmite, o sea, el momento, la adrenalina que se vivió esa noche en ese lugar tan característico del rock en Argentina. Hay muchos datos más acerca de este álbum, pero me gustaría que podamos escuchar lo que es este mix de la canción titulada, uno de los clásicos también de Rescate, la canción Sabes, junto a El Pelo en la Leche. ¿Te parece si escuchamos el tema? Bueno, de esta manera escuchamos a Rescate en su nuevo álbum, en una versión en vivo, la canción Sabes y El Pelo en la Leche, su último álbum. Suena así.

0: Buen lunes, Miriam. Buen inicio de programa. Qué linda alabanza de Yuri. Machacar al diablo. Vamos a machacar al diablo este mayo en el nombre de Jesús. No interesa que suba las cosas, sube el combustible, sube el gas, sube todo. Pero como dijo Eliseo, todo lo podemos en Cristo. A vencer al enemigo con mucha oración y alabanza, machacando la cabeza del diablo. Éxitos, Miriam, un feliz inicio de mayo para vos. Un abrazo, soy Clary. A veces
1: por hacer. Bueno, qué lindo escucharte, querida Clarita. Y es muy cierto, no es una perspectiva positivista nada más, sino también es un poco ver la vida con una perspectiva de gratitud, ¿verdad? De gratitud, pero también de confianza en el Señor, que Él tiene absolutamente todas las cosas bajo control. Así que qué lindo que nuestra audiencia también traigo un poco palabras de vida a esta programación. ¡Qué lindo! Va un gran abrazo, mi querida Clary. Buenos días, bendiciones aquí bailando a full con Machacaslo. Muchas gracias, Vidalina y Miguel desde Atgrá. Estoy cocinando a full, ¡epa! ¿Qué es? ¿O cuál es el menú para hoy, Vidalina y Miguel? ¡Qué curiosa, ¿verdad? Buenos días, bendiciones. Saludos desde Itagua. Se puede algo de ranchera. Ranchera de Marcos Witt. Miramos. Vamos a ver si entra alguna ranchera por ahí. Muy bendecido lunes, Miriam. Excelente el programa. Saludos a Lidia Correa de mi grupo de Racimo y mi sobrino de corazón, Jeremías Manzanel. Hoy están de cumpleaños. Dios los rebendiga grandemente. Muchas felicidades de parte de Gladys, nuestra querida Gladys de Buenos Aires. Bueno, un gran abrazo, querida Gladys. Hola, Miriam, bendiciones. ¿Me podés complacer con el tema El Ciego Bartimeo por la banda Rescate? Mirá vos, hablando de rescate, ¿no? Estoy preparando un mensaje sobre ese pasaje. Mirá vos, qué bueno. Gracias, Miguel. Te escucho todos los días desde la ciudad de Ita. Bueno, fuerza entonces la preparación de ese mensaje. Siempre es lindo, siempre es un privilegio cuando confían en vos para compartir un mensaje, así que bendiciones en esto. Bueno, hablando de compartir, tengo más música nueva para vos el día de hoy. Se trata de este muy buen cantautor. En su mayoría, cantautor y productor. En su mayoría de temas urbanos. Me estoy refiriendo a Madiel Lara, que siempre trae muy, pero muy buena lírica. Y en este caso nos ofrece el tema Work, Trabajando y Joseando. ¿Te gusta ese término? Joseando. Se refiere al José de la Biblia, que tenemos bastante datos acerca de él. Una de esas cosas que conocemos acerca de José es que todo lo hacía con excelencia, ¿verdad? Y Dios estaba en eso, y Dios bendecía lo que él hacía. A pesar de las circunstancias, a pesar de que le tocó pasar por momentos muy, muy densos de esclavitud, aún así siguió sirviendo con mucha fidelidad. Me gustó este tema, sinceramente. Y habla de eso, habla acerca del valor un poco del trabajo, de que las cosas no llegan por suerte o por coincidencia nada más, sino que llegan también por un arduo trabajo, también por fidelidad de parte nuestra. Y bueno, eso nos habla Madiel Lara con este muy, pero muy buen tema. ¿Lo escuchamos? ¿Te parece? Estilo urbano. Madiel Lara, lo nuevo de él, Work, Trabajando y Joseando.

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está. Jesucristo dice: vengan a mí todos los cargados y trabajados, que yo los haré descansar. En este tiempo somos invadidos por el estrés y la ansiedad. Ahora es tiempo de que confiemos en su palabra y recordemos que Él nos dice que mi yugo es fácil

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8 minutos que van pasando de las 13 horas. Este era CFA Music. Año 2019 nos regalaban este muy, pero muy buen tema. Todo es posible. En breve vamos a estar leyendo algunos mensajitos más por aquí. Antes de eso, veamos algunas sugerencias. 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Bueno, por aquí Mili también se siguió poniendo en contacto con nosotros. Buenos días, hermana. Miren, estoy cocinando pescado tilapia, dice. Caldo. Bendiciones, soy Justo de Remancito. Abrazo. Bueno, mi querido Justo, qué gusto. Rima todo, ¿verdad? Que hayas disfrutado de este rico menú, che, ¿eh? Bien nutritivo también. Bueno, el que puede, pues, qué gusto. Nosotros te seguimos haciendo compañía aquí en la siesta de Enfocados. Vamos a más música con Misión Música, mira vos, en el tema Libertad junto a Pedro Pablo Quintero.

Bueno, y siguen apareciendo nuevas canciones aquí en nuestro radar musical y nos encanta poner un poco también esto a consideración siempre de nuestra audiencia, dar a conocer temas nuevos que van apareciendo ahí nomás en escena, que llegan, creo yo, también en algunos casos para quedarse por la calidad. No solamente en el estilo musical, sino también en las letras que ofrecen, ¿no? Bueno, este es el caso de este nuevo tema propuesto por Brandon Lake, quien es un reconocido cantante ganador también del Grammy. Y en este caso se puso de acuerdo con un artista bastante conocido también, pero en el ámbito secular. Me estoy refiriendo a Nick Jonas, integrante de la ex banda de los Jonas Brothers, creo que es el hermano menor. Bueno, para traernos una serie de canciones. En este caso vamos a escuchar el tema titulado The Author, que fue justamente escrito por Brandon Lake. Me llamaba la atención este tema, que dicho sea de paso, The Author significa el autor. Me llamaba la atención la letra de esta muy, pero muy hermosa composición. Que bueno, dice algo así y te la voy a traducir un poquitito para que podamos también apreciar no solamente la música, el estilo en sí, sino también parte de lo que es el mensaje de esta canción. Este nuevo tema comienza diciendo lo siguiente: tomé el libro por primera vez en mucho tiempo, o sea, haciendo referencia a las escrituras, a la Biblia, ¿no? Tomé el libro por primera vez en mucho tiempo, aún con el polvo en las páginas, me limpió. Haciendo referencia a que, por lo visto, que la Biblia no sabría en mucho tiempo, ¿verdad? Pero aún así, una linda metáfora de que ahí, aún así empolvada, era capaz de limpiar su corazón, limpiar su vida. Y sigue diciendo la estrofa: mi vida es una historia que me cuesta escribir, pero vale la pena contarla, es una que te agrada. Preguntándole así de esta manera también al Señor: ¿será que mi vida es algo que te agrada realmente a vos? Bueno, continúa un poquitito más la canción diciendo: ¿quién soy yo? Soy solo el hijo, se pregunta esto, soy solo el hijo pródigo de un pobre predicador. Niño problemático corriendo sin rumbo. Suena de repente un poco conocido, ¿verdad? En algún momento alguien se puede sentir plenamente identificado o identificada con esta estrofa: niño problemático. Muchas veces somos así delante del Señor, pero bueno, el Señor nos ama igualmente. Y dice él: persiguiendo la gloria en lugar de al único, haciendo referencia a que en ocasiones uno, me imagino, teniendo la fama, teniendo talento, puede ir persiguiendo una gloria propia y no necesariamente al Señor. Y continúa diciendo la estrofa de esta canción: ¿quién dice que yo, incluso yo, aún tengo algo que ofrecer? ¿Quién soy yo? ¿Quién soy yo para cuestionar la pluma en las manos del autor? Y ahí aparece las palabras que dan nombre a esta canción, el autor. Después tenemos a Nick Jonas también cantando una interesante estrofa que dice: como toda buena historia, aprendes de la pérdida, y yo perdí el rumbo cada vez que quise ser Dios. Cosas que pasan a veces. Perdemos el rumbo, nos desenfocamos. Y en algunos casos, queriendo tomar las riendas de la situación, nos ponemos en ese lugar de querer jugar a dioses, ¿verdad? Claro, porque ocurre eso. Cuando queremos tomar las riendas de cierta situación, estamos jugando a eso. Bueno, a eso hace referencia también esta canción. Vivo en un momento que tú ya escribiste, es prueba de que soy alguien a quien amas. Y bueno, la letra sigue, la letra de esta muy linda canción, que creo que fue escrita desde una experiencia personal, un punto de vista bien personal,
algo que probablemente en algún momento alguien se pueda sentir identificado en algún punto de su vida. Así que muy interesante. Algo más acerca de este tema antes de ir a escucharlo. Fue escrita por ambos durante un campamento creativo organizado por Lake, o sea, por Brandon Lake, a finales del año 2025. Y está acreditada a Lake con la participación de Jonas. Algo más. También destaca algo interesante que los seguidores de estos artistas comenzaron a sospechar ya desde hace un tiempo esta colaboración a principios de este año, porque ambos artistas publicaron mensajes, pequeños mensajes enigmáticos, ¿verdad?, en sus redes sociales, pequeñas pistas de que algo nuevo se venía, generando un poco de expectativa con respecto a que lo que iba a pasar, que era lo nuevo que probablemente iba a venir. Así que interesante. Vamos a escuchar a Brandon Lake junto a Nick Jonas en este muy pero muy buen tema titulado The Author.

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Esta era la canción de Ricardo Sandoval, año 2020, en el tema titulado Libre Soy por Ti. Siempre decimos desde aquí que es un buen día para recordar algún que otro clásico, ¿no? Sí, los días jueves damos un énfasis más que especial a los clásicos, ¿no? Aquellos temas del ayer que de por ahí nos despiertan ciertos recuerdos, sentimientos y demás. Y bueno, hemos hecho la promesa de que también desde aquí vamos a estar de tanto en tanto recordando algún que otro clásico. Y me parece muy bueno, oportuno, propicio recordar un clásico. En vista que estaba leyendo en algunas noticias que se cumplen 36 años del lanzamiento de Fire and Love, que es el segundo álbum de Guardian, Guardian. Fuego y Amor. En el año 1990 se lanzaba este álbum, que es un proyecto que se destacó por su fuerza, por una fuerza sonora. Hay que escuchar íntegramente el álbum. Y tiene de por ahí una balada, creo que. Y que es justamente esa canción la que vamos a escuchar a continuación, que probablemente te suene bastante conocida, pero la vamos a escuchar en inglés porque pertenece justamente esta versión a ese año, ¿no? Pero antes de eso, hablemos un poquitito más de este álbum. También marcó este proyecto el debut de Jamie Rowe como vocalista principal de la banda. Su estilo aportó una mezcla muy interesante de potencia, de melodía, que bueno, encajó perfectamente con lo que es la dirección musical del grupo, ¿no? Y le dio, con el paso de los años, una identidad más definida. ¿Por qué no decirlo? También para muchos medios así lo califican como más competitivo dentro de lo que es la escena del rock gospel. Musicalmente, el disco se mueve en una línea bastante clara que fusiona lo que es el hard rock con el glam metal y con influencias evidentes de bandas. Por ejemplo, me permito nombrar a estas bandas porque sí tienen una influencia, como Guns N' Roses, Bon Jovi. Y bueno, esto se reflejaba bastante también musicalmente en las líneas de guitarra de Tony Palacios, como por ejemplo también en los coros, en algunos coros que hacía el vocalista de esta gran agrupación Guardian. Hablemos un poco más de la producción, que estuvo a cargo de John Elefante, así se apellidaba, Elefante, ex vocalista de Kansas, quien fue una figura reconocida en la producción y también composición del metal cristiano durante las décadas de los 80 y 90. Fire and Love fue promocionado con una serie de sencillos, destacándose, por ejemplo, temas como Power of Love, Never Say Goodbye, que es el tema que vamos a escuchar a continuación, y que luego, años después, creo que unos 3 o 4 años más adelante, fue hecha, me imagino, a pedido del público, en una versión en español. Y estos dos temas en particular que acabo de mencionarte alcanzaron a entrar en la rotación de los MTV. Asimismo, también fue grabado en español, como te dije, este tema, como mejor conocido como Nunca Te Diré Adiós. Exactamente, en el año 1994. Aquí lo estoy registrando. Bueno, y ahora vamos a escuchar este tema, justo Nunca Te Diré Adiós, pero en la versión original en inglés, propuesta por Guardian, Never Say Goodbye.

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2: Bueno, qué tema, ¿eh? La burra vio lo que yo no vi.
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2: Lindo tema que llegaba también a esta estación de radio. La vez pasada te hablaba de él, inspirada en números. En aquel relato del capítulo 22, la historia de Balaán y la burra, ¿no? Hecha canción. Qué linda perspectiva relatada desde el punto de vista de Balaán. A veces actuamos un chiquitito como Balaán. ¿Sí o no? Bueno, que no nos pase. Pero qué buena interpretación. Canción hecha con IA. Pero muy buena, excelente. Que nos ofrece una muy interesante perspectiva y nos hace también un llamado de no ser tercos como Balaán. A veces nos resulta bastante fácil utilizar la historia de Balaán para hablar, para enseñar, para decir ciertas cosas, pero importante ver que en algunos momentos también de nuestra vida de seguro estamos actuando como Balaán y el Señor intentando como siempre protegernos, enviándonos señales. Y bueno, hasta que algo tiene que venir, el mensaje tiene que llegar de una u otra manera, ¿no? Para que podamos entender. 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
2: Bueno, a continuación también tenemos el espacio del momento selecto, así que vamos a ello.
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2: Hoy en el momento selecto te quiero hablar de algo que sucedió en España. Más de 30.000 cristianos en España y también de otros países se dieron cita en el Estadio Metropolitano de Madrid para participar en The Change Madrid 2026, o sea, el Cambio Madrid 2026, uno de los encuentros cristianos más grandes de Europa. El evento, centralizado en el Estadio del Atlético de Madrid, combinó adoración masiva y también evangelismo en el propio recinto. Muy interesante lo que ocurría en este lugar. La tarde arrancó con música, alabanza, testimonios en la parte central del estadio, donde las gradas se llenaron de familias, de jóvenes, grupos de iglesias de toda la geografía española. El ambiente también fue descrito, dice que como de festival de fe, con foco en la presencia de Jesús y en la necesidad de un cambio espiritual personal. En este mismo metropolitano, cientos de participantes salieron a los pasillos y a los exteriores del estadio para predicar de forma ordenada. Cabe destacar también de forma respetuosa a quienes se acercaban. Y el énfasis fue compartir el mensaje de salvación en Cristo de manera clara, amable, dejando que la gente pudiera aceptar o no la propuesta sin presión. Alguien que participó también de este evento fue Dani Alves, exfutbolista del Barça. Reapareció en el Metropolitano en un contexto inusual como predicador y testigo de su fe. El jugador, comentaron que compartió su experiencia de conversión, hablando de cómo Jesús cambió su vida y le dio un nuevo propósito más allá de lo que es el fútbol. El encuentro también sirvió como plataforma de impacto de la iglesia en la capital española. Mostró que la fe cristiana no solamente se vive en templos cerrados, sino que puede invadir espacios públicos de gran audiencia. Varios pastores de la ciudad y del país subieron al escenario para predicar el mensaje de transformación de las buenas noticias del Evangelio, hablando de arrepentimiento, de perdón, una nueva vida en Jesús. Y la prédica se alternó con momentos de oración colectiva, de entrega personal, donde muchos jóvenes, muchas personas levantaron sus manos como señal de decisión. El programa también incluyó testimonios de cambio de vida, como este que te acabo de comentar de Dani Alves, con personas que contaron cómo dejaron adicciones, la culpabilidad, vacío al aceptar a Jesús. Estos relatos también contribuyeron al que el público sintiera el poder real de lo que es el mensaje de Jesús, más allá de lo que es una experiencia emocional. ¿Qué más? Bueno, para muchas iglesias madrileñas, The Change, este evento, se convirtió en una oportunidad de salir a las calles con un renovado impulso evangelístico, así lo denominaron, llevando también a sus miembros desde el púlpito a la cercanía con la gente, ¿no?, en el estadio. Y bueno, la jornada también dejó un fuerte clima de expectativa sobre cuántas vidas realmente cambiaron ese día en Madrid. Me imagino que esto va a venir la respuesta con el tiempo, a medida que de seguro hayan tomado los datos, luego comenzado con el discipulado, ¿verdad? Y bueno, qué lindo, qué lindo. Qué lindos son estos eventos y estos espacios en los que una iglesia, o me imagino que también un combo de varias iglesias, se unieron para poder hacer, o sea, valga la redundancia, hacer posible este evento, en donde, bueno, muchas personas se unen para, sí, alabar al Señor, pero también dar testimonio de su fe en un contexto, en un lugar en donde normalmente no se suele dar, saliendo un poco de lo que son las cuatro paredes de la iglesia, yendo a estadios de fútbol, llenando estadios de fútbol, y que son lugares probablemente en donde la gente tenga menos inconvenientes de acercarse, les parezca más familiar, y bueno, encontrarse de esa manera con el Señor. Bien por lo que está pasando específicamente en España, y me imagino, como hemos también leído varias noticias a lo largo de los varios programas que ya tuvimos aquí, en varios lugares de Europa está ocurriendo esto. Lindo, hermoso, que haya un despertar y una necesidad, se sienta esa necesidad de hablar más de nuestra fe. 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

Bueno, aquí teníamos a Jerry Márquez con Emanuel y Linda, Cielos se abren. Por aquí me llegaban un último mensajito de mi querida Rosy. Dice, mi bella Miriam, qué bueno el tema, la burra vio lo que yo no vi. Qué mensaje tan útil y oportuno, solcito lindo por aquí. Y vos sabés que sí, a mí me dejó pensando ese tema musical, che. Así mismo, así mismo. Bueno, qué lindo que haya llegado también ese mensaje. Te mando un gran abrazo, mi querida Rosy. Y sí, efectivamente, por aquí también tenemos un lindo solcito. Y bueno, de esta manera vamos cerrando el espacio de Enfocados. Ha sido un gusto, como siempre, poder acompañarte hasta aquí. En breve ya está contigo nuestra querida compañera Fabi Garcete en una nueva edición de El Radar. Si el Señor nos permite, nos encontramos nuevamente mañana puntualmente a las 11. Chaucito.

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2: La vida en matrimonio nos permite unir lo mejor de cada uno en beneficio de los dos. No puedo vivir esperando que mi cónyuge llene mis vacíos emocionales. Soy responsable de mi realización personal, mi vida espiritual y mi salud emocional. Si respiro por él, vivo por él y existo por él, ya no es amor, es dependencia. Es vital que ambos tengamos sueños propios y proyectos en común y nos acompañemos en los momentos importantes para cada uno. Cuando trabajamos en nosotros mismos y crecemos personalmente, traemos beneficios a nuestro cónyuge y se produce una relación saludable. Si nos comunicamos a partir del respeto, el aprecio y la admiración mutua, terminaremos el viaje juntos. Le habla Sixto Porras de Enfoque a la Familia.
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Josué del Cid, para arrancar esta linda semanita ya del mes de mayo, todo lo que tengo es por ti, nos decía Josué del Cid, y qué bueno poder recordarlo día a día, que todo lo que tenemos, todo lo que somos, lo que vamos a llegar a ser o tener, es gracias a nuestro Señor. Son las 14:13, yo te doy la bienvenida en el programa el día de hoy, donde te acompaño hasta las 17. Esto es El Radar, al aire.

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1: 30 grados la temperatura, cielo escasamente nublado, humedad del 58%, se pronostica una tarde cálida, calurosa, cielo parcialmente nublado y vientos del noreste.
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1: Te haré entender y te enseñaré el camino en el cual debes andar. Sobre ti fijaré mis ojos. Salmos 32:8. Hoy te quiero decir, porque aún en medio de tus dudas y temores, la presencia de Dios te guía con paciencia y con amor, recordándote día a día que nunca caminas solo, nunca caminas sola. Cada paso que das está bajo la voluntad de Dios, que tiene un propósito eterno.

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1: ¿Te cuesta dormir bien? Bueno, aquí te doy algunos hábitos simples para lograr un descanso de calidad. Primero tenés que mantener horarios regulares, acostarte y levantarte a la misma hora todos los días, incluso los fines de semana. Segundo, tenés que evitar las pantallas al menos 30 minutos antes de dormir. La luz azul altera tu sueño. Tercero, crear un ambiente adecuado, oscuro y silencioso y también fresco. Cuarto, reducir el consumo de café, alcohol y comidas pesadas por la noche. Quinto, incorpora una rutina relajante como leer, respirar profundo o tomar una ducha tibia. Y también te cuento que dormir bien no es un lujo, es salud. Así que empieza hoy con pequeños cambios y despertate mejor mañana.
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1: Escuchábamos así a Yulisa con el tema Lluvia de Gracia. Y hablando de gracia, hablando de lluvia de gracia, hoy quiero hablarte. Estamos en el mes de la madre, así que vamos a tener ya contenido más o menos referente a lo que es el Día de la Madre, porque existe la madre y la madre conforma el corazón de Dios, porque cada crianza debe tener un propósito, no pasajero, sino un propósito eterno. Así que hoy yo quiero hablar un poquitito sobre las madres conformes al corazón de Dios. Hay, por ejemplo, ejemplos de madres en la Biblia como Ana, María, Loida, Eunice. Ana, por ejemplo, se caracterizaba por la oración y la entrega a Dios. María por la obediencia y la fe. Loida, Eunice por la formación espiritual que daban a sus hijos. La influencia espiritual empieza en la casa. Creo que todos esos coincidimos. Así que hoy vamos a hablar un poquitito de la crianza en tiempos modernos, en cómo hacemos que nuestros hijos sean firmes en lo que ellos piensan, en lo que ellos creen, y no en este mundo cambiante, ¿verdad? Que un día le gusta una cosa, otro día otra cosa. Vamos a hablar de este tema entonces el día de hoy, crianza en tiempos modernos, porque realmente vivimos una época donde todo cambia rápido, la tecnología, los valores, las influencias, pero hay algo que no cambia y que nunca va a cambiar, que es el llamado de Dios para que formemos generaciones libres, firmes, con propósito y con fe. Así que te invito a que te quedes hoy con nosotros durante este programa para hablar un poco de los desafíos reales que enfrenta también una madre, ya que estamos en su mes. Y obviamente te voy a lanzar también algunas preguntas para que vos me puedas responder. ¿Cuál es el mayor desafío? Acá va la pregunta y me encantaría que puedan responderme para que tenga sentido lo que vamos a hablar hoy. ¿Cuál es el mayor desafío que vos enfrentás cuidando a tus hijos hoy? Muchas, por ejemplo, me pueden decir, y lo que dice la corriente es mi mayor desafío, porque yo le enseño en casa una cosa, luego al colegio y le enseñan otra cosa, o ve otra cosa de sus compañeritos, no es la misma dinámica, ¿verdad? Ese puede ser un gran desafío también como madre el día de hoy. Así que respondeme, ¿sí? Al 0972-201-400, ¿cuál es el mayor desafío que enfrentás cuidando y criando a tus hijos hoy?

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Estábamos escuchando a Un Corazón, sí, en esta linda tarde. Vos también podés empezar a hacer tus pedidos al 0972-201-400, que nosotros con mil gusto te podemos complacer el día de hoy. Bueno, ¿cuál es el mayor desafío que hoy en día enfrentás con la crianza de tus hijos? Te voy a dar algunos ejemplos posibles que podés comentarme. Mi hijo no suelta el celular. Quizás no tengo tiempo suficiente o siento que no me escuchan. Pueden ser alguno de los desafíos. Más en la adolescencia, ¿verdad? Ese siento que no me escuchan. Hoy yo te quiero decir que no estás solo, no estás sola. Dios te dio a esos hijos porque Él sabe que vos puedes guiarlo también con su ayuda. Así que, por favor, envíame tu mensaje para poder hablar un poco sobre crianza en tiempos modernos. Qué importante es que enseñemos valores cristianos también en medio de la crianza, como disciplina, con amor, no solamente la corrección. Modelar con el ejemplo, crear hábitos espirituales. Rituales como la oración, la lectura bíblica, también que tengamos ese espacio interactivo entre madre, padre, hijos, también ayuda un montón. Qué importante es que podamos también enseñar a nuestros hijos a tener fe en tiempos difíciles, a que podemos restaurar la relación pidiendo perdón y que va a haber adversidades, ¿verdad? Que es interesante que tengamos, hoy en día hay demasiado muchos elementos súper prácticos para poder enseñar a tus chicos en este tipo de cosas. Obviamente cada uno se adapta a la edad de cada uno, pero son cosas que tenemos que tener en cuenta a la hora de enseñarles. 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

0: Escuchamos así a Tales Roberto con el tema Llenos del Espíritu Santo. Y la verdad que tenemos que estar llenos del Espíritu Santo. Creo que esta canción nos ha dado la respuesta de todo lo que venimos hablando respecto a la crianza. Tenemos que estar llenos del Espíritu Santo para criar hijos hoy, porque no es lo mismo que hace 20 o 30 años. Incluso hoy se habla mucho de la crianza respetuosa, que vamos a estar hablando la próxima semana con una invitada de lujo. ¿Qué es lo que es crianza respetuosa? Le dejo hacer lo que ellos quieren, sin castigo, sin nada. Como se ha dicho un montón de cosas respecto a ese tema, así que quiero que una profesional venga a aclararnos un poco sobre qué es realmente la crianza respetuosa. ¿Ustedes creen que antes no se respetaba a los hijos? Por eso es que ahora existe esto de crianza respetuosa. ¿Qué opinan ustedes, los Umaguaré? 0972-201-400. ¿Cómo se debe criar hoy en día los hijos? ¿Qué diferencia hay entre hace 20 y 30 años? Porque hoy enfrentamos desafíos diferentes a lo de antes. Por ejemplo, hoy enfrentamos a las redes sociales, a las influencias externas constantes, porque al tener vos redes, celular, lo que sea, estás dándole información inconscientemente. Falta de tiempo en familia, presión cultural, todos esos son obstáculos para que hoy en día podamos criar de una manera correcta a nuestros hijos. Pero atención, el problema no es el tiempo en que estamos viviendo, porque siempre queremos culpar, ay, le culpo al celular, no, le culpo al Facebook, no, el culpable es el Twitter, el Instagram. Muchas veces queremos culpar también al tiempo que vivimos. Pero el culpable, ¿sabes qué? El gran culpable es cómo estamos decidiendo vivir en estos tiempos, las decisiones que tomamos como persona. Dios no nos llamó a criar hijos perfectos, sino hijos guiados por su verdad. Y ahí está la clave, no adaptarnos a este mundo, sino formar hijos que sepan vivir en él sin perder su identidad. Así que en el próximo bloque vamos a aprender un poquitito de estas madres. ¿Qué podemos aprender de Ana? ¿Qué podemos aprender de María? ¿De Eunice? ¿Verdad? ¿Qué enseñanza podemos sacar de estas grandes madres también de la fe?
1: Declaramos libertad en este lugar, en el nombre de Jesús.

Bueno, el libro de Ezequiel, uno de los pasajes más hermosos, es cuando Dios pone al profeta Ezequiel enfrente de un valle de huesos secos, enfrente de un valle de imposibilidad, y le pregunta: ¿podrán estos huesos vivir? Ezequiel, como tú y como yo, contestó correctamente y dice: solo tú lo sabes, es imposible lo que veo. Tal vez así estás tú en esta noche, mirando algunas situaciones imposibles, pero yo te digo en el nombre de Jesús, lo que es imposible para nosotros, para Dios no hay nada imposible. Hoy es noche de tu milagro, hoy es día de tu milagro en el nombre de Jesús. Y le dijo Dios a Ezequiel: háblale a los huesos y diles que se levanten. Y Ezequiel, ¿qué dijo? Dijo: dice él que me dijo a mí que les diga a ustedes que se levante. Levanta tus manos. Declaramos hoy que se levanta todo lo que está muerto.

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Todo, sí, la canción que suena siendo las 15:41, acaba un mensajito, dice: mi mayor lucha ahora es con mi hija, es que no supera la depresión y la tendencia de desvivirse. Y es una lucha muy, muy pesada que a veces me siento colapsado, soy un papá solo. Mira, por los papis también escribiendo: fuerza papi, que el Señor te dé sabiduría, que te guíe el camino por el cual debes andar, como decía el versículo del día, ¿verdad? El promete eso, así que vos tenés que aferrarte a él, entregarle esa carga que tenés y que el Señor haga lo que tenga que hacer en esa situación. Bueno, hablemos un poquitito sobre Ana, ¿verdad? Ana era una madre que oró antes de actuar, y en estos tiempos modernos qué interesante es que podamos nosotros orar antes de actuar, porque siempre queremos contestar, queremos reaccionar, ¿verdad? Queremos dar ya el castigo, pero sin embargo, en este contexto, Ana no podía tener hijos, ella oró antes de actuar, ¿verdad? Me imagino que habrá tenido muchas dificultades, muchas situaciones difíciles. Ana representa la maternidad que nace de la dependencia total de Dios. Antes de tener una solución humana, ella tuvo una conversación espiritual, que es la oración. Su maternidad no comenzó con la concepción de un hijo, sino con la entrega de su deseo a Dios. Y esto enseña que la crianza no es solo biológica, sino también espiritual desde el inicio. ¿En qué podemos aprender de esto? Que la oración no es el último recurso de una madre, sino debe de ser el primer recurso. Cuando vos estás ahí colapsada, no tenés salida, anda y orá, porque muchas veces lo que menos hacemos es orar. Preferimos callarnos, alejarnos. A mí, por ejemplo, me pasa lo siguiente. Cuando yo estoy colapsada, cuando los chicos ya están, no quiero decir insoportable, ¿verdad? Pero cuando los chicos ya están bastante exaltados y yo ya no puedo más, generalmente yo me callo, no les digo nada, y eso también está mal, ¿verdad? Porque yo me estoy guardando lo que siento y puede ser que en algún momento explote, ¿verdad? Lo mejor que podemos hacer es entregar esa carga al Señor. En el ámbito social podemos decir que Ana rompe un patrón importante, la presión cultural de tener hijos para validar el valor personal, ¿sí? Porque si bien nosotros sabemos que es un mandato tener hijos, ¿verdad? Hacer familia. Sabemos que hay mujeres que no pueden concebir y muchas veces tiramos comentarios, hacemos comentarios. El famoso, vos te vas a una fiesta, ¿verdad? Y lo primero que le preguntas: ¿y para cuándo los hijos? No sabes si la pareja está luchando con una situación de que no pueden tener hijos, de que no pueden concebir. No sabes cuántas cosas ya están haciendo para tener su primer hijo y vos salís a preguntar eso, ¿verdad? Y muchas veces eso genera presión, una presión cultural de tener hijos para validar el valor personal. En su contexto, la esterilidad es un era en ese entonces una vergüenza social. Sin embargo, Ana transformó su dolor social en un propósito espiritual. Así que, ¿qué podemos aprender de Ana? A no permitir que la presión social también defina tu valor como mujer ni dirección de tu familia también, ¿verdad? Porque vemos varias mujeres que no pudieron concebir, pero adoptaron, por ejemplo. Hoy en día hay muchas familias que han acogido a niños que hoy en día ya lo adoptaron. Y imagínate lo que es. Hicieron casi lo mismo que el Señor hizo con nosotros, ¿verdad? Nos adoptó como sus hijos y nos dio lo mejor de Él. Y lo mismo pasa con las familias que acogen y adoptan también. Así que a no dejarnos llevar por la presión social. Ana nos enseña que una madre que ora cambia no solo su historia familiar, sino también la narrativa social de su entorno. Bueno, hablemos también de María, una mujer que confió aunque no entendía todo. María, por ejemplo, representa la fe en medio de la incertidumbre. Imagínate que venga, ¿verdad?, el ángel y te diga: vas a tener un niño que concebido por el Espíritu Santo. Imagínate lo tachada que era segura en ese momento, las cosas que tenía que haber enfrentado.
Ella no recibió en ese momento explicaciones completas, pero sí una invitación divina. Y su respuesta no es control, sino confianza. Dice, hágase en mí según tu palabra. El aprendizaje espiritual que podemos sacar de María es que la fe madura no necesita entender para obedecer. Y muchas veces nosotros buscamos entender para después obedecer. Muchas veces no va a ser así, gente. No vamos a tener todas las respuestas. Solamente tenemos que mostrar obediencia. Me imagino que también Abraham, por ejemplo, no tenía todas las respuestas al sacrificar a su hijo después, ¿verdad? No podía, no tenía todas las respuestas. Entonces, él solamente obedeció. En el plano social podemos decir que María enfrentó una de las realidades más difíciles en términos sociales, el juicio y la incomprensión. Una joven embarazada en un contexto cultural rígido, con riesgo a rechazo, vergüenza e incluso la exclusión. Pero ella sostuvo su propósito sin dejarse definir por la opinión pública. Podemos aprender de María que la identidad de una persona no puede depender del juicio social, sino del propósito que carga. María nos enseña que criar y vivir con fe implica resistir a la presión social sin perder la obediencia a lo correcto.

Hablemos de esta última madre ejemplo, obviamente hay muchas, de Eunice, que formó una fe genuina en su hijo. En el plano espiritual podemos decir que Eunice representa transmisión intencional de la fe, no es una fe pasiva, sino enseñada, vivida y compartida. Su influencia espiritual no fue teórica, sino práctica. Ella formó el carácter de su hijo y acá tenemos un aprendizaje súper importante en cuanto al plano espiritual, que la fe no solamente se predica, sino que se modela en el hogar. Eunice muestra también el poder silencioso pero profundo del hogar como el primer espacio de formación social. Timoteo creció en un ambiente donde la identidad espiritual le da estabilidad en un mundo cambiante. Un hogar con valores sólidos puede contrarrestar las influencias externas e inestables. En síntesis, podemos hablar que Eunice demostró que la educación más profunda no ocurre en las instituciones, sino en la vida cotidiana del hogar. ¿Cuál puede ser la conclusión en que llegamos el día de hoy? Que Ana transformó la presión social en oración espiritual. María sostuvo el propósito espiritual frente a un juicio social y Eunice convirtió el hogar en una base espiritual con un impacto social impresionante. La crianza, acuérdate mi querido oyente, que comienza en el corazón de los padres. ¿Por qué? Porque lo espiritual define la raíz y lo social revela también el impacto. Cuando el corazón está alineado con Dios, la influencia social deja de ser una amenaza y se convierte en un campo de impacto. Y me encantó esta frase que lo leí en un lugar y te dejo con esta frase. Dice, una madre que ora, una madre que confía y una madre que enseña fe no solo cría hijos, forma generaciones que transforma una sociedad. Acá dice, buenas tardes, les saluda Nicanor de San Lorenzo. Te comento la bendición que recibí. Mi hija, después de 5 años de espera, hoy en este tiempo me regala un nieto. Dice, ¡ay, qué bueno! Mi nieto Dante llegará a la familia este agosto o la primera semana de septiembre. Esperaron mucho tiempo, pero con la oración y con la ayuda del Señor en su tiempo nos regala un nieto. Esto es lo que quería compartir con ustedes, abuelo Yoyo. Me imagino cómo ha de estar baboso el abuelo Yoyo. ¡Qué bendición del cielo! Nos sentimos muy contentos por esta gran bendición y aparte también contentos de que nos compartas también estas cosas son lindas compartir, así que felicidades y que lo sigan disfrutando. Buenas tardes, mi querida Fabi. La prueba más dura que tuve fue que no podía concebir, así como Ana. Oraba, el Señor me regaló un hijo de corazón. Le puse el nombre de Samuel porque Dios oyó mi oración. Mercedes, tu fiel oyente, qué lindo, Mercedes, que puedas contar tu testimonio. Qué tremendo la gente realmente que adopta, ¿verdad? Que tiene a los hijos ahí, que los cría con tanto amor. Así que mi admiración total, Mercedes, para vos también. Bueno, y acá dice, hola, a ver, y envían una imagen de que están enfrente de la radio, no sé quién ha de ser. Pero bueno, nosotros vamos a más canciones y luego seguimos con más de Radar.

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1: Hablemos del Museo FIFA que se prepara para el Mundial con una exposición interactiva. El Museo FIFA de Zurich abrirá el 20 de mayo una exposición interactiva donde sobre destrezas en el fútbol a modo de preparación para el Mundial 2026. En esa exposición los visitantes podrán emular los entretenimientos de sus ídolos, podrán poner a prueba sus aptitudes en velocidad, agilidad, coordinación y precisión. Las diferentes pruebas están basadas en las habilidades individuales de jugadores como Mbappé, Messi, Vitinha, Haaland, Vinicius Jr., Harry Kane y Haaland. Se utilizarán sistemas de entrenamiento usados en deporte profesional para medir y desarrollar el rendimiento, indicó el museo en un comunicado. También a modo de descanso habrá una sección dedicada a los estadios y ciudades que acogerán el Mundial Estados Unidos, México y Canadá, así como las 48 selecciones participantes. También se expondrán objetos de la colección oficial del museo, como una camiseta vestida por Haaland en el pasado Mundial de Clubes o botines utilizados por Vinicius en la Copa del Mundo de Qatar 2022. La exposición se prolongará durante todo el verano e incluirá, una vez comenzada la Copa del Mundo, proyecciones de algunos partidos de la competición. El museo se llevará a cabo exposiciones y actividades paralelas en Miami, Vancouver, Canadá y Hong Kong durante las semanas mundialistas.
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Andamos en Word, trabajando y joseando esta canción de Madiel Lara. Nos vamos a puro ritmo, pero antes yo te quiero recordar que ser mamá en estos tiempos no es fácil, entre redes, comparaciones, cansancios y miles de responsabilidades. A veces yo sé que vos sentís que no estás haciendo lo suficiente, que podrías dar más, pero en medio de eso te digo, y Dios recuerda algo, que tu maternidad no es una carga, es un llamado. La palabra en Proverbios 31:28 dice, se levantan sus hijos y la llaman bienaventurada. No habla de una madre perfecta, sino habla de una mujer presente, que ama, que insiste, que no se rinde. Así que yo sé que hay días donde te sentís sin fuerzas, pero es ahí, justo ahí, donde Dios se hace fuerte en vos. Así que mamá, en este mes importante para vos, lo que estás haciendo hoy, aunque parezca pequeño, está formando corazones, está sembrando fe y está dejando huellas eternas. Hoy, aunque estés cansada, recordá que no estás sola y adora a Dios en medio de tu rutina, porque tu maternidad también es un altar. Nos vamos y mañana nuevamente estamos contigo a partir de las 14 horas. Bendiciones. Chau, chau.

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Aloha, maiza, papá y mepa, apertura de la semana, arriba el ánimo. Ya terminó la jornada laboral, así que aquí en Contracorriente, su majestad en la pecera ya toma control hasta las 18:45 minutos aproximadamente. Sabrán y escucharán que mi voz se encuentra un poco ronca porque estamos sobreviviendo a esa gripe rara que vino o que se adentró en el mes de mayo. Pero eso no quiere decir que estamos sin tereré. No. El buen tereré ya está en la pecera también, con dos hielos como corresponde, porque si no, no es tereré. Si no vas a tomar tereré bien frío, déjate nomás. Toma mate. No, pero ocurrió algo icónico. El día domingo tomé otra vez mate, ameritando a que estaba así, hecho pelota. Y tomé con pomelo. O sea, en vez de guapa normal puse el pomelo y un té de jengibre y miel que tenía. Y se va dentro de mi pomelo. Ay, les quiero decir que gracias a eso no es que estoy tan mal. Y por eso fue a acompañarle el día de hoy. ¿Qué tal estás vos? 0972-201-400 para que me puedas mandar tu reporte. ¿Cómo ha sido tu fin de semana? ¿Qué hiciste de nuevo? Si tienes fotos de la iglesia, del grupo de jóvenes, mándame que quiero verte, quiero saludarte a tu iglesia, a tus pastores, a tus líderes, a tus jóvenes, Erea. 0972-201-400. Y para los que nos están viendo en Twitch, bienvenidos a La Pecera. Y en Radio TV también estamos disponibles. Todas las radioemisoras ya están on para retransmitir todo lo clásico que tenemos aquí en Contracorriente. Más que añadir, bendecido inicio de lunes, Contracorriente al aire.

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Para hacernos recordar, es de Alira, No Desmayes Corazón, pedido de la audiencia. Y ya se va reportando al 7201-400. Buenas tardes, podemos escuchar el tema No Desmayes Corazón de Edgar Lira, por favor, gracias y bendiciones. Y sí, un recordatorio para este inicio de mes, apertura del mes de mayo. No desmayes, sino esfuérzate tus manos y manos a la obra. Claro, aquí, no olvides mi cámara. Así que sí, yo sé que a veces uno está cansado, uno tiene altibajos, uno pasa por crisis, pasa por situaciones que nos quedan ahí picando pito el corazón. Pero como te dije la vez pasada, a los que aman a Dios, todas las cosas ayudan a bien. Esto es conforme a su propósito, son llamados. Así que todo tiene un propósito. Es momento de sacudirte un poquito más, reenfocar tu mirada en Jesucristo y avanzar, y no desmayar. Mira que te mando que te esfuerces y seas valiente. No temas ni desmayes, porque yo soy tu Dios. Jehová tu Dios estará contigo a donde fuera que vayas. Así que ahí está la promesa del día. Dice: hola, ¿quién es? Muy bendecida tarde del lunes. Aquí me lo andé escuchando Contracorriente. Oh, qué rico. Ese es Chipa, mi amor. Ah, qué rico, Chipa. Ahí veo dulce de leche. Ahí con el cocido. Cristo, la solución. Peitena. Sí, señora. No hay otra. No hay otra persona que nos pueda salvar. Solo Cristo. Ahora, ¿qué puede ser algo que viene como anillo al dedo? A veces pues tenemos un lugar. Ay, me confundí. Sí, le voy a tirar un tema musical. Después ya les lanzo la consigna. Sí, tenemos, cierto, gracias. Tenemos que ver los comentarios del Día de la Madre, pero es en el próximo vlog, que falta todavía. Vamos a actualizar nuestra no la playlist, pero sí el top de las mejores anécdotas. En Jesucristo hay perdón de pecado. Soy pecador, pero Jesús es el modelo a vivir, nos dice nuestro oyente Félix. Guardian, para amenizar la tarde, porque Guardian siempre viene bien. 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

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Si querés regalarle, yo siempre digo, hay que regalarle algo bueno a las mami. Y no porque yo entro en la categoría, sino porque se merece. ¿Cómo digo horno? Bueno, a no ser que te pida, ¿verdad? Pero regalarle otro día a las madres para regalarle algo a la mamá. Que use ella, no que use la familia o el pueblo, la tribu. Regalarle algo bonito. Algún perfume, crema hidratante, cremas de exfoliación para la limpieza. Las mamis que les gusta el skincare, las deportistas, conjunto de ropa deportiva, calzados deportivos, las ejecutivas, el blazer. Así cosas que va a usar en su día a día y que va a ser para ella. Que ella va a brillar con ese obsequio. Míralo ahí, filtralo un poco ahí, que sea un filtro para tu elección del regalo de día de la madre. Acá me dice la querida Gladys: quiero saludar a mi sobrinito Jeremías Manzanel. Hoy está de cumpleaños. Que Dios le bendiga y guarde siempre y le dé sabiduría divina. Muchas felicidades de parte de las tías Isabel y Gladys. Sigue, querido Jeremías Manzanel. Que lleguen los saludos de felicitaciones hasta tu corazón. Hola, ¿quieren qué tal? Estás espectacular la canción y yo te acompaño con un dolor de garganta. ¡Qué bárbaro! Ya es en tu mina, Ned Moreno, el amor que me das. Año Ambareteña, Nayara Tanderobasa. Gracias, gracias. ¿Verdad que sí? Tecito de todo lo que es vitamina C. Todo lo que es cítrico, pomelo, naranja, limón. Acompañarlo con canela y miel. Todo lo que vitamina C, canela, miel. Cúrcuma y jengibre también funciona, súper bien. Así que ahí está. Yo estoy con menta, cedrón y burrito, creo. El tereré bien frío. Porque corresponde, por si no, no sé. Parece lo que es. Dasha Eila Díaz, si yo no tengo tereré. Y paulatinamente vamos a los videos musicales posterior de la pausa comercial. Nos acompaña Kiosko y este tema.

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Y en los comentarios tenés que contarnos una anécdota con mamá. Ya llegamos a los 1510 comentarios y por eso vamos a actualizar el top de las mejores anécdotas con mamá que vamos teniendo en este espacio ahora. Cuando se perdió mi perrito me pasé llorando por una semana y mamá me regaló otro y me dejó tenerlo en limpieza para que no vuelva a perder. Ah, ¿verdad? Gracias mamá por la vida, por la felicidad y el amor que siempre nos transmite y por enseñarnos a que no debemos tener la ropa sucia, ¿eh? ¿Verdad? había un eslogan que decía, ensuciarse hace bien, ya sabrán de quién, ¿verdad? A ver, dice... No, pero ese copiar y pegar no es que funciona tanto. Tiene que ser una anécdota. Porque si no, yo tengo que buscar 3 millones de comentarios. Y sí, y hasta ahí no me llevo. Qué bárbaro. Igual no me deja cargar todo. Vamos a ver con producción cómo hacemos para que me carguen los comentarios que faltan leer. Pero bueno, dos, lo que actualizamos hoy. Así que anda en Instagram si todavía no estás participando, ándate en nuestro Instagram, comentanos tu anécdota con mamá y ya estás participando por este lavarropa gentileza de Electrolux. Así que sí, todavía en el top, la planchita, el que envuelve a su mamá, el otro la olla a presión, los yuyos mejor cuidados, los yuyos VIP del barrio. Después, a ver, ¿cuál era el otro? De la quinceañera que se olvidaron, o sea, cuando fueron el quinceañero se olvidaron de uno en su casa. A ver, anécdota con de mi mamá. ¡Ay, híjoles! Cuando me hice la ballet y mezclé todas las ropas de colores y blancas, justo puse una remera blanca que tenía que usar en mi actividad escolar del Día de la Madre. Rápido tuvimos que ir en el mercado 4 para comprar de nuevo otro. Mi mamá aguantó de todo. Me va a matar mi hija, y ahora ya tiene 80 años. Es mi compañera todas las mañanas. Desayunamos cocido con rosquita y escuchamos radio de Dira. La que a pesar de los obstáculos que nos pone la vida, nuestra fe puede más que todo. Mi madre, la de carácter fuerte pero de gran corazón. Ahora que soy madre me doy cuenta de todos los sacrificios que uno hace por los hijos, ¿verdad? Me encantaría sorprenderla con este lavarropas, ya que ella me contaba que su infancia fue muy difícil. Lavar la ropa en el arroyo, en la tona, y a mano quiero darle un mimito de alegría al corazón con este detalle. Para ella, se llama Mercedes Araújo y tiene 80 años, queremos ganar. Nos dice, acá nos vamos a hacer una foto. A ver, ¿puede ser? ¿Dónde está mi cámara? Ahí, bueno, para los que están en red van a poder ver la foto. Después, híjoles, ese de que... Sí, el que mezcló también la ropa con todo junto, no se paró. Nunca más volvió a mezclar toda la ropa. Desde ese día aprendió que no se tenía que mezclar la ropa de colores. A ver. Esa también copió y pegó muchísimo. Las mejores anécdotas con mi mamá es ella siendo abuela de mi hijo. Es la abuela más consentidora y amorosa del mundo. Y me sorprende porque a mí que me coma el bichi siempre fue. Pero verla así con mi hijo me enternece tanto que hace que esté muy agradecida con ella. Nos comentan. Una vez mi mamá distraída como siempre quiso lavar la sábana y por error metió dentro de la carga el control remoto de la tele. Cuando nos dimos cuenta, el control ya estaba todo mojado y tuvimos que secarlo con secador de pelo. Ahora cada vez que le damos ropa, revisamos todo 2 veces. Ella es única y se merece ganar el premio por hacer las tareas más fáciles, dice. A ver, ese también. ¿Quién no? Es el que vean ella. Bueno, hasta acá nuestro top de comentarios y anécdotas del sorteo. Vayamos a los mensajes de nuestro WhatsApp. 72-201-400. Buenas, Keren, muchas bendiciones. ¡Qué buenos temas! Mejor dicho, ¡sin mazos! Pronta recuperación, saludos, nos deja el querido Michelle. Ya nos dan las gracias por la receta completa y por el pedido musical también, acá dice. Aloja, reinita la consola, tú en tu pecera y por aquí en el spa, lavar ropa hoy. Lindo solcito, ahora que sí, hoy amerita lavar las sábanas.
sábanas y edredones, la planchita, la olla a presión y 100 concursos, ¿verdad? Sí, ese está en mi top de arena. A ver. Todos por las mamás. Mamá me asustó cuando nací porque era muy feo, dicen. A mí nati. Y ahí nos puso, ah, venga, ahora es Montiel War. La chapa está Montiel. Bendiciones, quiero contar una anécdota con mi mamá. Ella una vez quería matar una ura y yo empecé a grabar hasta que se volvió viral acá lejos. Otro TVT, a ver. ¿A qué? ¿Cómo puedo hacer para grabar esto? Acá está. Socorro. Y le va a dar con la escoba. ¡Ay! Y se fue al mozo. Y corra por su vida. ¿Quién no? En el día del padre tiene que... Las anécdotas de que del día del padre que tiene que contar es... El... Matar al ratón. Esa es la mejor actividad familiar. Matar un ratón. Hola, bendiciones. Mi anécdota con mamá fue cuando me pidió orar con ella por la familia, porque ella antes decía que por cara dura fui creyente fuera de su voluntad, y ella hace poco cumplió 79 años. ¡Mi vida! La señora Jorgelina, feliz cumpleaños, querida Jorgelina. Donde ya era tandero más año, hombre, te dejamos de ir. ¡Qué bendición! Bueno, vayamos a los temas musicales, sea Dentra Petra y el tema Creed.

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0: 3 minutos que pasan de la hora 18. ¿Dónde nos estarás escuchando? Solamente en la comunidad de tu casa, en algún spa, lavar ropas o cubiertos, o de camino a casa. Así como nos mandaron la fotito acá al 72 201 400, escuchando a full Obedira y el tema Llena de Sol. Sí, es un buen clásico, uno de los clásicos que me encantan también a mí, por toda la onda, la vibra, la energía que tiene. Y también quiero comentarte algo purete. 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Sí, estira y té, el dulce de leche. Yo encontré una panadería acá cerca de la radio que vende facturas dulces. O sea, sí sabía de la existencia, pero nunca me animé a... O sea, nunca me bajé a comer algo ahí. Y siempre le pido algo con dulce de leche. Yo soy fanática del dulce de leche. Y que tere. Y más lo si es leche trébol. Si es trébol. Porque si es de trébol, está todo ok. Avanzamos en la tarde. ¿A quién quieren escucharle? Hoy estamos en clásicos. Yes. Hay uno purete. Creo que ya lo escuchamos la vez pasada. Pero no, sí, vamos a buscar otro. A ver. ¿Puede ser? Este pega. La tribu de Judá y este tema.
1: 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Estamos en el equipo ganador, ¿lo sabías? Así vamos a cantar esto que dice así. No des un solo paso atrás. ¿Qué tal si me ayuda con tus manos? Ahora sí con mucho ánimo, ¿ah? ¿Eh?

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Avanza la tarde y te voy a comentarte algo que no me hizo explotar la cabeza, pero sí me hace volver a repensar. Claro, acá pensamos 24/7 aproximadamente, o sea, todo el tiempo. ¿Alguna vez pensaste en la posibilidad de morir o cómo te gustaría morir? Pero no lo digo desde la nostalgia, desde la nostalgia, por así decirlo, sino que a veces en la vida uno se pone a pensar, diferente etapa de tu vida, mejor dicho, uno piensa en la muerte. Es algo que no podemos negar. Es algo que va a ocurrir, es algo, lo más seguro de la vida es la muerte. Y aquí viene esto. La Biblia, ¿qué dice sobre la muerte? ¿O cómo miramos nosotros a la muerte? ¿Lo miramos como el fin de algo o como la puerta a algo más grande? Y a veces nos hace repensar la forma en que estamos viviendo. Y es ahí donde te quiero llevar el día de hoy, ¿verdad? ¿Qué cosas te hacen no mirar, olvidar por un ratito que somos temporales? Y veo mucho eso en las relaciones de familia, hijos, amigos, trabajo, hobbies, inversiones, etc. Pero la vida, nuestra vida en este caminar, es temporal, sí. Y a veces nos olvidamos de ese pequeño y gran detalle, que somos temporales. Vivimos, trabajamos, planeamos como si todo fuera para siempre. De aquí a 10 años, de aquí a 5 años, de aquí a 15 días, metas a corto, largo y mediano plazo. Pero nada aquí es permanente, ni la fuerza, ni la salud, como mencionaba, ni los planes. Pero, y a veces cuando queremos vivir en permanencia aquí, nos agarra la ansiedad, el cansancio, el dolor, la vejez, la enfermedad. Todo te recuerda que este mundo no es tu hogar. Sí. Cuando estemos pasando por estas crisis, es un buen momento de redireccionar y recordar de que este mundo no es nuestro hogar. Y entonces pensamos, si esta vida pasa, ¿dónde estará mi esperanza? Veamos qué dice la Biblia. La Biblia dice en Colosenses 3:2. Dice, y todo lo que hagáis, hacedlo de corazón, como para el Señor y no para los hombres. Entonces ahí ya está, la clave. Tenemos que mirar siempre a nuestro buen Dios. Dios no prometió una vida sin dolor, pero prometió algo mejor, que es estar con nosotros. Y aquí yo estoy con vosotros hasta el fin del mundo. No nos aferremos, pues, a lo que es temporal. Todo pasa, pero si creemos en Jesús, la muerte no es el final, sino la puerta, la apertura a lo glorioso. Así que en esta tarde yo te invito a que puedas reflexionar en esta verdad. ¿Qué te está causando ansiedad? ¿Qué te genera frustraciones? ¿Qué te genera esas crisis de bajones? Que puedas recordar que no es... Tu casa no es aquí. Tenemos que poner las cosas, nuestra mirada en las cosas de arriba y no en la tierra. Nos vuelve a decir que nosotros no pertenecemos a este reino, a esta sociedad, sino al reino de los cielos. Y por eso a veces... nos confundimos y no podemos sobrellevar ciertas crisis, y esta es la verdad para que puedas este mes de mayo poder enfocar tu mirada en las cosas de arriba. Cuando sientas tristeza, cuando sientas ansiedad, cuando sientas frustración, cuando estés enfermo, en mi caso, en el caso de muchos, cuando sientas desesperanza, recordá, mira al cielo, es lo más raro, ¿verdad? Y decir, mi casa no es aquí la tierra, sino mi casa está en el reino de los cielos, en las cosas de arriba, no en las de abajo. Así que vamos a alinear nuestros pensamientos con la verdad de Dios y sus promesas con respecto a la vida eterna. Las cosas de la tierra van a pasar, pero su palabra va a permanecer. Y este es el versículo que te regalo para hoy, Colosenses 3:2. Poné la mira en las cosas de arriba, no en las cosas de la tierra. Y cuando estés pasando por algún momento de tristeza, ansiedad, enfermedad, es buen momento para recordar este versículo. Poner las cosas arriba, no en las cosas de la tierra, y que ese momento te ayude a reenfocar tu pensamiento a que no pertenecemos más aquí, sino pertenecemos al reino de los cielos.

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Eclipse Rob con vuelo positivo, y han pasado los minutos y ya tenemos que ir cerrando esta edición de Contracorriente. Será esta mañana doblete de nacionales, así que ya sabes cómo es nuestra temática. Vos solicitas y en la segunda media hora de la programación hacemos los dobletes nacionales. Tu artista favorito suena por dos temazos. Puedes proponer el 2 o simplemente el artista, si es que así lo querés. Y desde acá hacemos la magia. Hacemos la combinación para que tu tarde pueda ir avanzando, ya descansando, para los que han terminado la jornada laboral, o para los que están ingresando o van a, o están de guardia, porque nos escuchan desde guardias en los hospitales. Vamos a estar acompañándote con los clásicos de la tarde. Me despido con el tema La Feria, y será esta mañana, si así Dios lo permite, ya Jorge Chapeve.

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5: Voy a trabajar con ustedes, no con sus hijos, porque los adictos son ustedes. La familia y la tecnología, a quemarropa. ¿A qué me refiero? A que nosotros somos el espejo que nutre a su familia en el manejo de la tecnología. Cuando la tecnología comenzó a evolucionar y llegaron los celulares, todos queríamos un celular, y cuando tuvimos un celular se lo dimos a nuestros hijos con la meta de comunicarnos. Pero en el siglo XXI nos pusieron todo aquí. Nos pusieron diversión, información, trabajo. Y para lo que menos lo usamos es para llamar, ¿sí? Entonces, lo tenemos todo. Y ahora nos metieron redes sociales. Todo diseñado para crear adicción. O sea, usted y yo tenemos que entenderlo. Esto está diseñado para capturarlo a usted, capturar su señal, capturar lo que usted dice, aún lo que usted habla. Usted dice, estamos hablando de un tema, abro mi celular y me dice, te sugiero este lugar. Y usted dice, pero ¿cómo supo? Bueno, nos oyen, nos miran, y la inteligencia artificial está leyendo cómo usted navega, qué usted hace, para poder fidelizarlo en los temas que a usted le interesan. Entonces, yo tengo que entender que el abordaje de la tecnología en el siglo XXI es diferente a cuando salieron los celulares. Y yo tengo que pararme fuerte frente a la tecnología para manejarlo sabiamente. Este tema no es solo para ustedes, para mí es para todos. Cuando usted y yo manejamos la tecnología bien, podemos instruir y guiar a nuestros hijos correctamente. En estos días, en la escuela de mis nietos, Emiliano tiene 6 años y mis hijos decidieron que sus hijos no tendrían el uso de pantallas. Mientras ellos van creciendo, no van a tener pantallas, no ven televisión, no usan celular, no usan tablet. Le hicieron la pregunta a Emiliano, ¿y cuál es tu película favorita? Y Emiliano dijo, no tengo, porque no tengo pantallas. ¿Usted piensa que los otros niños se han asustado frente a esta respuesta? No, no se asustaron. ¿Qué hace Emiliano? Pinta, dibuja, lee, se entretiene con su motora fina, con su motora gruesa. El otro día vi la letra de Emiliano, porque él pasa escribiendo y escribiendo y escribiendo. Y es una letra como si fuera una letra de molde. Es decir, como si lo hubiese hecho una máquina como letra de molde. Y le dije a Helen cuando fui consciente, ¿cómo llega Emiliano a los 6 años a escribir bien? Practicando, escribiendo, se entretiene de esta manera. Yo le voy a llevar a 2 posturas que hay en la actualidad sobre el manejo de la tecnología. Una es más radical como esta que le estoy diciendo, y mi sugerencia al final es que usted llegue a un pacto con su familia, un pacto que lleva diferentes áreas, y una de las áreas es que todos nos comprometemos a manejar la tecnología con control, ¿sí? Primero yo tengo que tener un autocontrol y luego vamos a llegar a un pacto con nuestra familia. Voy a sugerirle, por ejemplo, no dar un celular a su hijo sino hasta los 15 años. Usted me dirá, eso es extremo. Escúcheme, si usted no es extremo en las medidas que toma sobre el elemento de la tecnología, usted tiene adictos rápidamente. Yo he visto mamás con niños de coche y el niño con una tablet. Ese niño va a tener problemas de obesidad, va a tener problemas de conducta, va a tener problemas visuales, va a tener problemas de ansiedad y va a tener problemas sociales. Cuando yo hago la pregunta, ¿por qué los padres le dan un celular o una tablet a sus hijos? ¿Cuál es la respuesta honesta? Para justificar su adicción, la adicción de los padres. No es para entretener o educar a sus hijos. Eso no es cierto. Lo damos para yo poder mantenerme adicto primero y que mi niño no me moleste. Por eso se lo damos. ¿Me explico? O sea, usted y yo tenemos que ser honestos y tenemos que trabajar. Esto va a significar un proceso y vamos a trabajarlo. Proverbios 4:23. Sobre todas las cosas, cuida tu corazón. Ese cúmulo que está en tu mente, en tu espíritu y en tus emociones. Porque lo que usted mira, lo que usted lee, lo que usted oye, determina el rumbo de su vida. Lo que usted alimenta en su corazón, si usted cuida bien su corazón, usted tiene destino. Si usted abre una puerta en su corazón, usted va a tener un camino distorsionado. Por eso, la meta es cuidar nuestro corazón. Lo que veo, lo que leo, lo que escucho, determina cómo me comporto. Proverbios 4:26-27 dice: traza un sendero recto para tus pies. Permanece en el camino seguro. No te desvíes. Evita que tus pies sigan el mal.
6: 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No lo olvide, descargue la aplicación móvil de Enfoque a la Familia en su celular y mire la serie de videos Un intruso en casa. Continuemos con el programa.
5: Tenemos un problema de infidelidad virtual entre los adultos que comenzaron a jugar en determinados chats o a jugar en determinados sitios y se involucraron emocionalmente con personas. Principio de infidelidad siendo esta misma una infidelidad. Tenemos un problema. El otro día leía la noticia de que un par de gemelas, la mamá les castigó quitándoles el celular siendo preadolescentes. Ellas sintieron tal decepción y frustración que cuando la mamá estaba caminando para atrás, ellas montaron al auto, echaron el auto para atrás y le pasaron el auto por encima a la mamá. Usted me dirá, ¿de dónde vino la falta de control? ¿De dónde vino? de que ya había un problema adictivo donde yo me di cuenta que no podía trabajar el tema ya dentro de mí, si yo no puedo vivir sin mi celular, sin mi conexión. Son preadolescentes. El desarrollo cerebral de un hijo, de una persona, no se completa sino entre los 20 y los 25 años, donde desarrolla la capacidad de poner freno a sus impulsos. Aún así, los abuelos, hoy los adultos, no estamos teniendo la capacidad de poner freno al elemento tecnológico, porque esta es una industria que tiene como meta generar adicción. Las redes sociales nos conectan con otros, con los que están lejos, pero nos van a aislar de los que están cerca. Nosotros tenemos que entender que si yo no pongo límites, voy a generar adicción, va a afectar mi rendimiento académico, va a lastimar nuestras relaciones de familia. Entonces, yo tengo que entender que yo puedo estar conectado con el mundo, pero lejos de mi familia. En algún momento en casa, cuando íbamos a almorzar, en aquel momento dije, vamos a apagar el televisor. Era la época de los televisores, ¿no? Porque vamos a almorzar. Y dijo Daniel, pero papá, ¿de qué vamos a hablar? No importa, hacemos mudo. Pero no vamos a encenderlo. Vamos a estar aquí. Vamos a estar juntos. Al ratito ya estamos hablando. La pregunta es, ¿hablamos nosotros? ¿Nos comunicamos entre nosotros? El otro día estaba en la casa de unos amigos y ella tenía la comida lista, mandó mensaje a la familia, comida lista. No, yo tengo que subir y llamar, amor, la comida está lista. Tengo que ir y buscar, tengo que comunicarme. Yo no puedo caer en la trampa de que esto que me facilita la comunicación me haga un adicto, donde ya no tenemos necesidad de hablar. Mándame un mensaje, escribime un mensaje. No, Helen me dice, llámame, hablemos. ¿Me explico? Los celulares emiten mucha radiación y los niños son especialmente sensibles a esta radiación. Esto aumenta el riesgo de desarrollo de enfermedades asociadas, entre ellas el cáncer. Entonces ya están, hoy hablábamos con un amigo que hay un dispositivo para disminuir la radiación de los celulares. Entonces no solamente es un elemento emocional, sino que es un elemento físico. Investigue usted sobre el tema. Nosotros todavía no estamos viendo las consecuencias de estar expuesto a todas las radiaciones, con mucho más razón los niños. Los celulares nos conectan con los que están lejos, con los que están allá, con los que están al otro lado, pero nos aíslan de los que están cerca. Estas son razones de por qué tener límites en casa sobre el uso del celular. Estoy hablando del celular porque es lo más accesible que todos tenemos, pero podemos estar hablando de la tablet. O sea, ¿ha visto las tablets de todos los niños? Todas las figuras que tienen, todo lo que tienen. Y usted y yo se lo damos. Hágase la pregunta, ¿por qué se lo doy? ¿Porque me lo pidió? ¿Porque los amigos tienen? Si todos se tiran a un barranco, ¿usted se tira al barranco? Si todos comen veneno, ¿usted come veneno? Yo tengo que aprender a discernir y ayudar a que mis hijos crezcan saludablemente. Es fácil llegar a una casa y ver un adicto. Su mirada perdida, no socializa, no habla, nunca volvió a ver a nadie, todo el tiempo estuvo metido en el celular, no habló, no preguntó, no se sentó a la mesa, porque no puede desconectarse. Eso es lo que nos dice a nosotros que tenemos un principio de adicción. Cuando construí este tema, lo mandé a revisar con algunos miembros de nuestro equipo. Uno de los puntos es, si usted tiene ansiedad cuando apaga su celular, usted ya es un adicto. Y me contesta mi compañera, ¡ay, Dios mío! Hoy yo le voy a mandar a hacer ayuno. Apáguelo por un día. Desconéctese su celular por un día. Usted sentirá una ansiedad. Si usted siente que el celular le vibra en el pantalón y usted no lo tiene ahí, usted ya tiene un problema de adicción. Si yo no reconozco que hay un problema dentro de mí, yo no lo trabajo. Ya estoy teniendo sensaciones de cosas que no existen.
4: En el próximo programa, Sixto Porras continuará desarrollando este tema. No es fácil ponerle límites a la tecnología, pero es importante comprender cómo esta está diseñada de una forma para hacernos adictos, para involucrar a nuestros hijos aún más en el uso de aplicaciones que no necesariamente van a desarrollar su cerebro y sus habilidades sociales. Pero el cambio tiene que comenzar con nosotros. Vienen más consejos en el próximo episodio de Enfoque a la Familia. Usted no se lo puede perder. Gracias por estar con nosotros. Se despide Esteban Porras de Enfoque a la Familia, donde ayudamos a las familias a mejorar en Cristo.
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1: La vida en matrimonio nos permite unir lo mejor de cada uno en beneficio de los dos. No puedo vivir esperando que mi cónyuge llene mis vacíos emocionales. Soy responsable de mi realización personal, mi vida espiritual y mi salud emocional. Si respiro por él, vivo por él y existo por él, ya no es amor, es dependencia. Es vital que ambos tengamos sueños propios y proyectos en común y nos acompañemos en los momentos importantes para cada uno. Cuando trabajamos en nosotros mismos y crecemos personalmente, traemos beneficios a nuestro cónyuge y se produce una relación saludable. Si nos comunicamos a partir del respeto, el aprecio y la admiración mutua, terminaremos el viaje juntos. Le habla Sixto Porras de Enfoque a la Familia.
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